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1: Son las 6 de la mañana, un minuto.
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7: Buen día, Zapa, Ñaneco, Mamá, ya pues acaba en la radio así, o así rural, o misma pene, compañía, pene, y que como estoy acosado por ahí, ¿eh? Sábado 5 de septiembre 2026, por nada tiempo, medio sé razón, pero andaro, indo, queen, pete, poncho, yuru, chambu, te pe, por ahí, Ñaneco, sábado por ahí, ¿eh? Entonces, saludo entre ustedes, a ver, ven, amigo Pablo González Díaz. A veces hemos ido a Julio César Cornejo. Buen día, mamá. Y el aporte de Don Julio.
8: Buen día, Pablo. Buen día, Rosalino.
9: Buen día.
8: Tienen en duda, llegué a Cotario y después a Carajal. Especialmente a los compañeros sufridos de la Feria Libre. Cada día.
7: Mario, y yo ya puse a caerle.
8: Yo puse a caerle.
7: Ya voy a irte, yo puse a caerle.
8: Ah, no me saqué ahí, este, se llegó a irte. Ya, me voy a ir a pegar un mitad de
7: aquí. No,
8: y por un lado, su
7: coño,
8: ni un chacha. Un chacha.
7: Por si y hoy.
8: Ya, ¿cómo coño me voy a callar, güey?
7: Petit
8: auto mieve,
7: ya vamos. Buricamos, coño.
8: No, ma. ¿Y dónde la
7: es? No, aña, hombre. ¿Dónde viene la bicho cuera ya?
8: Burro,
9: pero pea.
7: Burro.
8: Burro. Muy burro. Oye, yo qué coño. Vea que se inú, ella cuidada, ni le abate, a ver, que vea campo, le dio un bajo, o sea. O a cama, y pues llega ese chau, yo qué coño.
7: Ay, ay, entonces.
8: Oye, que ya llegó cuatí.
7: Ya llegó veinte.
8: Ajá, pues yo, oye, ve. La fortuna va a subir.
7: Pues yo, otro, pues yo, oye, na, otro sube.
8: Otro sube, oye. Ah, saca, vamos, tiene y voy yo.
7: Oye.
8: Oye.
7: Lucho.
8: Espera, pues yo, tú ya esté, más allá, y pero vamos
7: a tener. Ah, otro pues yo, ahí, no aquí a hambre.
8: Oye, vio,
7: pero. Sisto Martínez. Ah, otro pues yo, ahí, cero con ahí, ¿ves?
8: Ay.
7: Sabe, lindo calonga. Pues yo, vete.
8: Pues yo, es por calonga,
9: ¿ves? Sí,
7: pues yo, vete. Hablando de Maracayá, hablando de Maracayá, ya en Maracayá, un.
8: Un chito yo.
7: Un chito más saco de Neme, así en Meñan en Luz, nena. Chopin, Pablo Pieté, Don Gilvario, el cumpleaños de domingo, festejar. Ah, siempre ya en duda de ir. Ah, como siempre ha venido Don Jorge Gómez Omeña, de espacio exclusivo gratuitamente, cada sábado de 6 a 7 de la mañana. ¿Verdad? Gratuitamente Omeña deja. Agradecido a la Asociación Chupeja, a ver. Siempre toda y paciencia a los productores allá, porque ya han de estar hijo de feria. Ya con unos cuantos bueno, productores. Ahora me vaya a mandar niña pisanga mi producto.
8: Bebé, es esa paite la
7: gente. Ya es esa paite. Bebé, ya de tía y lento ya ya guata guata, bebé, ya de tía. Ya, yo, o sea. Entonces, saludos entre los
8: vestidos. Hablando de tía. Rosalino, busca un idiota.
7: No, o Aníbal Sánchez, o
8: guapear.
7: O guapear.
8: Ni sénese.
7: No, pea, o guapear.
8: Todo
7: guapear. O guapear. Tony, yo, y más. Y
8: dame,
7: lita, ve.
8: Es como, ¿cómo?
7: Y guapo pa' este, dalo, mita. De ahí, pues ya esa.
8: O caputa,
7: me ha médico, médico, vale, da, ni al Sánchez, ya, ni a canina.
8: Sea.
7: ¿Eh?
8: No, mejor, güey, me va a ver, puntale, va a ver, una vez.
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8: O sea, que tú vale y allá,
7: no, pues. Giracho a una cosita, y hijo, pero ya todo funciona, mala, y boja.
8: De esta, digo, de rosa.
7: Rosalino. Oye, ese espera, ya es peñanino.
8: Ataña,
7: oye. Sea, peo gira y mi hija peleado, ¿cómo es?
8: Sí, preocupa. Imagina que le hiciste una,
7: no, pesa peite. No, pero pesa mandé, que la efectiva en el coimeo. Coimbra. Pea, pechande ahí, normal, vea.
8: ¿Qué llevaron? O sea, con Aníbal Levy, ¿pues algo así médico valencia?
7: No, médico, y te veramos ya.
8: La mano, ¿cómo un dueño?
7: No, no, no, no, yo hablé a Tony, me voy a invitar, vaina. Juan Alita, le yo ni entendé.
8: La de la
7: pesa, pesa, no, no interesa, me dice, ya.
8: Vamos a poner,
7: opa, teo ya.
8: Agendado y te verá.
7: Sí, pues sí, te voy. Bueno, saludos, entonces tenían en dos gines, especialmente Feria Libre, Meoñe Mú, Mapo, Gina Don Francisco Areco, Bacarguea, Villa Pusacamina.
8: Villa Pusacamina, estás amigo besado, o sea, la farra. A ver, jata gina que dije, pero tú,
7: 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Andé y cuándo me tiene ese convillé.
8: Anise.
7: Ya sea, ¿cuál se va? Ya, botan vehículo ese convillé, ¿está? Hace,
8: hace
7: ni me tiene ese convillé.
8: Sí, pues son lamborea.
7: ¿Eh?
8: Sí, lamborea,
7: pues. Vale.
8: Ah, es un convillé, güey. Construido de este.
7: Ah.
8: Para acá, ya, bueno, e irá.
7: Haciendo ahí, güey.
8: Ah.
7: Se va toda pescaja.
8: Ya que nadie.
7: Maite, habla, jata, mana, es para ese convillata.
8: Ah, pues, aquí está saliendo de la habitación, tío.
7: Pues, le chucó. Ego, se va a cotillarnos la policía ni para ese convillé. Ahí se va allá.
9: De la gran 7, compañero.
8: Oma, para la
7: lluvia. No, oma, ya. Saludos entre ustedes. No, Jaimito, vean, está amigo Areco. Gente policía, oiga, pa, de domingo, sabe, el lunes, farrea, ¿dónde digo?
8: Farrea, hay bucula, farrea.
7: Sí, guaria, que domingo, farrea, lunes.
8: Bucula, farrea.
7: Sí, así es. Bueno, saludos entre ustedes, vea, estamos abajo, allá en Huíaco, Caraíla, Islao Augusto. 91 años en Botico, semana, ve. Caila, y, ¿cuál pasó un de Iguare?
8: Pasó un de Iguare.
7: Loret, Belén.
8: Belén, zona.
7: Belén, zona.
8: Belén,
7: oye, vale, este tío, caray. Barete, dija domingo, ya pota yo con enos inaíta, grascueres, familia y vecinos, cueres inaíta. Ellos, y los hombres, tú estás a ver comunidad.
8: Ah, ni siquiera. A pesar de que me he hecho la llajada.
7: Ajá.
8: Y les trabajo, cara.
7: Es un bebé estacionado, ¿y quién te manda
8: la llajada? Es pea.
7: Pea, pesa y te oye. Entonces, saludo a don La y ve cae la y
8: vende. Era ya lo que estaba yo.
7: A ver, dichuco, y a ver, Rosalino, ¿dónde cuá? Es
8: bueno, tengo que genial complicar, te cae, Gil, ve ahí.
7: Vale.
8: A la gente, yo para la dedica acá, que se ve.
7: No sé, nadie cae, se anda
8: allí. No, es Yeule, ¿dónde se bebe?
7: No, Rosalina, Rosalina, hola.
8: Ajá, es verdad.
7: Ah, lo manda.
8: Ah, ¿tú ya andas de ese libro?
7: No, pues, a pesar de hoy, yo ya para yo, un amante de coliga, allá. Y ando una oración a la familia, vea, como ti, pura hey, pero ni a reflexionar, ni importante, vea, ni a reflexionar en mí, allá, ya pues acá, peango y seña medita, ni a mi hindú, ese allá. Entonces, y por algo, vea, pura genia hindú.

0: muy bien, Pesañas, en tu imagina, pura Heide y Catería Especial para todos los oyentes fieles de Radio Oasis Oasis Rural 94.3 Rubia. Muy bien, Omar, Barrio Guaraní, ¿o cuál es allá?
1: Barrio Guaraní,
0: Barrio Guaraní. Populoso Barrio Guaraní, así es. Y bueno, ya, coña, le pedí ya a don
1: Julio. Sí, como de siempre, ya que canasta lleno de verdura.
0: Va, número no ya.
1: Allá no ya era el 0971-629-655. 0974-943-943.
0: Cualquier cosa, mensaje WhatsApp, mensaje texto y catuña, mensaje HB durante la programación.

0: participar la vamos a las 6:40 hubiera recibida ya.
1: Hola, ¿cómo? La, normal.
0: Si el número es 80-54-16-71. Ya la sé.
2: Hola.
0: Priva. Hola.
2: Hola, buen día, don Pablo.
0: Buen día. Sí, señor.
2: A Castillo Llano también, Luis, ¿verdad? María Fátima Gómez, a Vitalino, ¿verdad?
0: Muy bien, Pavo. Sí, está,
2: Pavo.
0: Una aicote de mí es de medio viaje, ni mío, ese. Ni va, ya, tío. ¿Qué
2: escuchaste?
0: Pesante, está hablando, ¿qué sucede? Así es. Oye, el tema, hoy me ha anotado. Gracias. Muy bien, ya está la feria libre, ¿no? Y está la feria siempre hoy abierto, ya sana pescalleña mañamimba. 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
2: Hola.
0: Hola.
2: Hola,
0: sí, espérate, coño.
2: Tranquilo. Vale, ya.
0: Eco.
1: ¿Vale, Mariela?
2: Ahí, mira.
1: Ir a Yuguá.
2: ¿Para qué? ¿Para qué?
0: ¿Sí?
2: ¿Para qué?
1: ¿Para de cómico?
2: ¿Para qué? ¿Para qué?
0: Sí, señor. ¿De Vindereana, apellido?
1: Bueno, acá ya pedí.
0: No. Muy bien, pues allí, un tomo, hombre, un mal año de...
2: Ay, ¿qué hago para ti? ¿Pase por la funda ahí?
0: Sí, señor.
2: Gracias, Pedroso.
0: Dale.
2: Dejo,
0: Paña, pero ¿qué avisan de hoy? A ver, se la trajo esta.
2: No, papá, y por la tendia, por la
0: sí, así es. Oye. ¿Ya tú
2: la música de la carreta campesina?
0: Ya, en tu mante, ¿no? ¿Verdad? Me hago ya paitera. Oye, ¿qué hago?
2: Sí, señor. Oye, el tema Julio César González, Pablo González,
0: ya te vamos a ver. Sí, grande, gracias. Ay, caray, chaiteoña ese. Gracias, gracias. Muy bien.
2: Hola.
0: Hola.
3: Hola.
0: ¿Sí?
3: Buen día, don Pablo.
0: Buen día.
3: Participa, serán de sorteo, pero
0: muy Angelina bien, Godoy. Apellido.
3: Angelina Godoy.
0: Angelina Godoy.
3: Dale. Y Dominga del Valle.
0: Dominga del Valle.
3: Sí, señor.
0: Muy
3: Muchas
0: bien.
3: Muchas gracias.
0: Dale, listo. Muy bien, no participa. Ñane, duena, Ñane, cumpleaños, Ñane, de vecina, güiche, sobrina, profesora Rosalino. Carmen, cumpleaños, güey, semana, a ver, a primero de septiembre.
4: Venga, yo te iré,
0: después de partido. Sí, ojo, macho, de ti, besito, mija. Ñane, duena, de ella. Ñane, du. Hola. Hola.
5: Hola.
0: ¿Sí?
5: Buen día, don Pablo.
0: Buen día.
5: Así que te iré, Yuye.
0: Qué gente con Dayu. Muy bien.
5: Ya participamos.
0: Sí, señora.
5: ¿Se cuayo?
0: De Gina.
1: Lía Lobe.
5: Sí.
0: Lía, la verdad duda. Y lento happy.
1: De Mondicio, doña Lía.
5: A Mondicio.
1: Sí. Esa yo pa'ta, oye, ¿cuál la cambia la de Yujaira?
6: Sí, morena, cuña cara y cara se y gorda, hija, caramba,
0: hija.
1: Don Jorge, ¿participa ahí?
5: Sí.
0: Dale,
1: ya anotado está, ya.
5: Gracias.
0: Dale.
5: Chao, chao.
1: Chao, chao.
2: A ver. Hola.
0: Vate con yo.
2: Y lo va.
0: ¿Ya participan de el apellido?
2: Marco Villalba.
0: Marco Villalba, dale.
2: Coño, ¿quería participar? Sí.
0: Dale.
2: Ana Medina.
0: Ana Medina, muy bien.
2: Dale, gracias.
0: Dale. Adalberto Tito González es el oficial. Ya no hay en
1: muy bien, ya no hay.
0: Ah, es hoy Colonia Unida.
1: Colonia Unida, vea. Encarnación Lado.
0: ¿Eh?
1: Encarnación Lado. La Colonia Unida.
0: ¿Cómo que te dijimos?
1: Sí, a ver, la Colonia Unida. A ver, no hay pollete de línea unida.
0: No hay pollete.
1: No, no.
0: Yo separaba para la
1: línea. Yo separaba para. No tengo para la línea. Ah, pues, y mi, ape, amor, pecho, venga.
0: Amor,
2: hola.
0: Hola.
2: Hola.
0: Sí.
2: Hola, buen día, don Pablo.
0: Buen día.
2: Mate Flores.
0: Tranquilo, ¿dónde van a ir? Sí,
2: ese era Ismael Irala, a ver, ¿y el dinero de
0: él? Ismael Irala.
2: ¿Tracción a frontera 1?
0: Estamos ahí, ¿no? Está ahí, ¿verdad?
2: Señor, ¿tú no vas a participar?
0: Sí, señor, ya no estamos.
2: Oye,
0: ¿qué es lo que está luego de una año finalmente? Gracias, igualmente.
1: Gracias.
0: Madre, ya
2: sé.
0: Sí, señor. Y ya está otro saliendo, ya no la
2: hola.
0: Jimine. Hola.
4: Buen día.
0: Buen día.
4: Me chapa.
0: Y pon ahí tere ahí, man. Ya demasiado, man. Me indica tu dueño la pay me
4: pone. ¿Qué pasa en el sorteo?
0: Bueno, ¿de dónde apellido?
4: Celia Núñez.
0: Celia Núñez.
4: Y Liz Karina Núñez.
0: Liz Karina Núñez. Muy bien, ya está, ya.
4: Listo, gracias. Ahora.
0: Muy bien.
2: Hola.
0: Hola.
7: Hola, buen día.
0: Buen día.
7: Teresa Jiménez de Escobar.
0: Teresa Jiménez, muy bien.
7: Ah, Damiano Escobar, a ver, Colonia Victoria Guazuy.
0: Muy bien, qué bien, don Pablo Piaté, la oyente fiel de Orejón.
7: Gracias, gracias, bendiciones. Sí,
0: gracias. Puente Siño Cota, y te ves ahí, se lo vi. Pero y la Colonia Unida.
1: Colonia Unida. Y pues jugo,
0: ¿sabes? Menos asentamiento.
1: Sí, manteano.
0: Sí.
1: Pues la Colonia Unida se ha bien Encarnación.
0: Se un hombre auxilio y dejo guaco. Oye, eso es para
1: baila.
0: Dale.
1: Ajá, baila de niña, güey.
0: Patula.
1: Patula. Ay, qué tres ese.
0: ¿Sabes? Pensaba yo. ¿Sabes? Otro se lo pide y yo ya.
1: Patula, güey.
0: Sí, yo es patula.
1: Va, es para la
0: hija. Hola, otro se lo pide y guamba. Esa baja es ahí. Ya guañaron.
1: Ya guañaron. No mandáis jugar.
0: Vamos a hacerle ya, niña, porque ya vamos a jugar.
1: No, a pero eso va a funcionar, le llego a ñano. La hipoya, ya lo va, ya la. O manda para allá, frente al viejo. O guaje, hola, doña, la oga, vamos a ir de fondo, allí,
0: más.
8: A la pita.
0: Hola. Ya, por ahí, Rosalino, ya.

0: Gente, se añade en tu imagina, pura gente, voy a pura gente. Pues te digo, añade en tu a Francisco Areco, en tu sea, y le música ahí.
1: ¿Cómo se ahí?
0: En tu sea, dice.
1: Anísena,
0: dice. Apeago Rosalino, me ha comandado. ¿A qué coge tía? ¿Cómo anda Rosalino?
1: Tía.
0: Tú chao, cambia.
2: Se
0: do consulta, Javi, ya mortamos. Y después, ¿sabes la poja? Ya por año.
1: Ay. Doy cuase, me va a dejar la cambia.
0: No, haga. Es Aníbal Sánchez de Malamédico.
1: De esta.
0: La Feria Libreña Canina de Pagando, bueno, allá.
1: O sea, tú otro güey.
0: La Feria Libre muy bien surtido, Ginalo, estimado cliente, fiel de la Asociación de Productores Feria Libre. Hoy invité la producto, cuerana.
1: Dico y cómo va a buscar la esquina de la economía.
0: Sí, señor, ve. Allí que hoy ve calle. Va a ver calle, ve. Calle Antonio López.
1: Natalicio no, Talavera.
0: Natalicio Talavera. Pues, Carlos Antonio López, ¿a mí te?
1: Frente a todo.
0: Marical, bueno, primero doctor Francia Ñaneliña.
1: Sí.
0: Segunda, Marica López.
1: Marica López.
0: Tercero,
1: Carlos Antonio López.
0: Carlos Antonio López, ¿sabes?
1: Natalicio Talavera.
0: Natalicio Talavera, ¿sabes?
1: Cerro León.
0: No, da ahí. Va a ser una B-doble avenida. Teniente Herrero.
1: Teniente Herrero. Jaupela Cerro León.
0: Jaupela Cerro León.
1: Sí, a señor.
0: Marideo ahí, General Buque.
1: Ya ayuda a todos.
0: Ya ayuda sí. Abajo. Ya ayuda a todos, vaya. Ya a Cañima. Muy bien, a Pepe, la feria muy bien surtido. 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
0: 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Muy bien, ¿te ves?
1: Muy bien.
0: Ya es como ve productores de PA, ley local.
1: ¿Por qué?
0: ¿Eres igual a Mova?
1: No hay que ir.
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0: 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República. 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Pepe,
1: era el año de...
0: Productos, que era un mil verde.
1: Sí.
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0: En Virecoña, Concepción. Siempre hubo feria.
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0: hubo.
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0: 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El mismo comunidad.
1: 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Cuénteme más.
0: Ya le como a las 6:30 minutos, ya en esta Paraguay vecina, a pesar de mandar a los productores está, ya güey, con la Feria Libre. 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
3: 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Y Cascuya participa en el programa.
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3: Ay, Castuyo, se le envíe con Irma Villalobos.
0: Irma Villalobos, sí, señor. Ya está participando.
3: Gracias, señor. Disculpe la molestia.
0: No, tranquilo, a la hora siempre. A ver, al servicio.
3: Todo, señor.
0: Dale, gracias. Muy bien, empezado a participar. Y ponta por una mañana, ¿eh?
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0: 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La hora exacta.
1: Son las 7 de la mañana, 3 minutos.
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5: ¿Cómo están, mis amigos? Una de las pirámides más altas de Egipto, considerada en su momento como una de las siete maravillas del mundo, fueron construidas con enormes rocas colocadas una sobre la otra, 2.600.000 bloques. Para construir esta obra se necesitó por lo menos unos 2.5 millones de metros cúbicos de construcción, con un peso superior a las 7 millones de toneladas. La altura de la pirámide, equiparable a un edificio de 40 pisos, significando esto unos 147 metros. La distancia en altura alcanzada se encuentra en proporción directa a la distancia que existe entre el Sol y la Tierra. Se calcula que el tiempo que demandó la construcción, aproximadamente unos 22 años. Al considerar la magnitud de una obra así, uno se pregunta, ¿cómo hicieron los egipcios de entonces para calcular correctamente la distancia entre el Sol y la Tierra, que recién pudo conocerse muchos siglos después? ¿O cómo se las arreglaron para levantar esas gigantescas rocas y colocarlas con tanta precisión, careciendo de las maquinarias modernas con que hoy cuentan las empresas constructoras? Realmente es sorprendente lo que la mente humana puede ingeniarse. Fue con esta inteligencia que el hombre ha llegado a la Luna. Ha construido estaciones espaciales, ha ideado sofisticadas computadoras y cuántas cosas más. Evidentemente, el hombre lleva en sí mismo el sello de Dios, la imagen y semejanza de un Dios maravilloso y sabio, el Dios de la Biblia. Como ser inteligente y creativo, ha diseñado el universo que hoy nos sorprende. Y en su eterno propósito, formó al hombre a su imagen y semejanza, colocando en él su sello de sabiduría. El hombre de hoy tiene rasgos de creatividad, pero con un corazón pecaminoso, porque el corazón del hombre de continuo es solo hacer el mal. Mis amigos, el hombre necesita recuperar esa imagen perdida. Necesita volver a Dios. Para ello es necesario recibir a Cristo en el corazón, porque Él es el único camino, la única verdad, y en Él está la vida. Recíbele en el día de hoy. Caminemos este día tomados de la mano de Dios.
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7: ¡Qué irónica la vida! ¡Qué irónica la vida, ¿no? Hoy estás vivo y nadie está a tu lado. Y si mañana mueres, muchos quieren estar contigo y te extrañan. Hoy vives y nadie te da un abrazo. Y si mañana mueres, nadie querrá soltarte. Hoy estás vivo y nadie te regala una rosa. Y si mañana mueres, te regalan ramos y coronas de flores. Hoy nadie le toma en cuenta. Pero si mañana mueres, serás popular por varios días, colocando fotos de ti, diciéndote lo especial que eres y lo mucho que te querían. ¿Y cómo podrían vivir sin ti, obviamente? Hoy estás vivo y todos te hacen llorar, te hacen sufrir. Pero si mañana mueres, todos llorarán por ti y sufrirán por ti. Por eso, valora lo que tienes. Ahora es el momento. Valora lo que tienes y a los que tienes a tu alrededor. Antes que sea tarde, no dejes escapar nunca una sonrisa, un abrazo, un beso, un te quiero, un perdón, un lo siento. La oportunidad es hoy, señores, y el tiempo no tiene piedad de nosotros. Sepamos aprovecharlo. Que no se nos lleve lo mejor de nosotros, ni lo mejor que tengamos. Que no lamentemos el mañana ni la muerte, lo que no pudimos hacer en su tiempo. Que tengan un buen día, señoras y señores. Que sepan vivir este día con alegría, que sepan vivir este día con ganas, con energía, con mente positiva, por sobre todas las cosas, mente positiva. Y que intenten ser felices este día es lo más importante. En este mundo venimos para ser felices. Algunos los logran, otros lo intentan, y otros pierden el tiempo en otra cosa y no lo logran. Que comiencen bien, señoras y señores.
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0: Muy buen día, ¿cómo están? Arrancamos con el Centro de Noticias a través de Radio Asis 94.3 en este día sábado, fin de semana, sábado 5 de septiembre del año 2026. Ya estamos prestos por aquí con los compañeros de trabajo para acompañarles hasta las 10 de la mañana. Muy agradecidos con el Todopoderoso porque nos regala un nuevo amanecer. Vamos cerrando una semana y le damos las gracias por todas las bendiciones recibidas. Y al mismo tiempo le presentamos cada una de nuestras intenciones, ¿verdad? Para que el Señor nos pueda escuchar y nos conceda lo que considera necesario para cada uno de nosotros. Muy buen día. ¿Cómo estás, Tony?
1: Buen día, Marcia. Buen día a todos los compañeros. Buen día a la audiencia. Mi salud y mi respeto. Ya estamos de vuelta en la radio. Gracias al Todopoderoso en este día, fin de semana, sábado, por supuesto, con todas las noticias de vuelta por acá.
0: ¿Cómo estás, Rosalino Barreto? Buenos días.
2: Buenos días.
0: Bate, ¿cómo andas con mi
3: Navarro?
0: El 5 llegó más este día. ¿Cómo estás, Milner? Buen día para todos los compañeros que hacen parte del staff de la radio y el grupo JG. El deseo que este sábado sea muy bendecido para cada uno. Algunos en Bosaco y otro allá y moñe Punú allá. Es fin de semana y la gente se mueve temprano. Ojo, feria, Belomitá, ¿verdad? Feria Libre, Tocorré, nuestra feria también. Es fin de semana, le ponen toda la leña al asador, siempre sí. Dicen así, ¿verdad?
1: Ahí estoy.
3: YouTube,
1: va, la YouTube,
0: yeah. Le ponen toda la leña al asador, siempre dicen así, ¿verdad? Uf, ya voy, mínte lo mitad.
1: Dos pajes.
0: Vean dos pajes.
1: Por el gusto, y gusto.
0: La embo, we, hang, o mene, voy, Rosalino, voy tiempo y naña janona. Ah, se puede negociar. Así mismo es. Ya, se puede negociar. Y bueno, entonces, nosotros vamos habilitando ya por aquí nuestra línea de comunicación o nuestras líneas. 0974-943-943 y el 0971-629-655. Va, ella va a vender coemina. ¿Qué tal la gente? Ojo a las ferias. Sábado, vienen más los productores. Ahí vienen, ¿cómo se dice? Refuerzo en Baresté, la sábado cueva, ¿eh? Y hay que aprovechar los productos que traen, productos muy, muy buenos, de calidad, y lógicamente apoyarle a nuestros productores también. A pesar de que ya huerecoa, ahí la agua a otro lado, ¿eh? Hoy hay con la producto onguajea tetan huevo otro lado, ¿eh? Pero tenemos los nuestros. Y te dicen luego, cuáñan en vaya de tejina, sí. Y si es que de repente no es de aquí, te dicen también, ¿verdad? Ya producí, veamos ahora. Entonces ahí mi tejina ya producí, vean, porque los mitangos producí, hija, otra cosa y tejina. Teníamos que producir más porque tenemos la tierra apta para eso, dicen siempre. Pero mal diseñan de paraguayito. Y anden ya poseí, están baja. Upearé o mío u otro lado y. Y acu, un semorambacho, porque era ñandeñan va a apoyar de funcionario, de empleado, ¿ayer? Si tuviéramos las pilas, de repente pudiéramos tener, podíamos haber tenido mucho más para la producción, por ejemplo, en el campo, ¿verdad?
1: Sí.
0: Podíamos haber tenido. Vienen los grandes empresarios, ¿verdad? De otros lugares, los brasileños, por ejemplo, vienen y contratan mano de obra. Muchas veces de su país también para que puedan llevar adelante sus cultivos, ¿verdad? Porque necesitan técnicos. Añande upepe la añande cangue, ¿añe? Gente un vapo, ¿sabéis? De repente. Algunos ve oñeme en la, un vapo, la y llevire, pero o ya por otra cosa, y te o vende pa, más, o vende pa, ¿añe? Hay mucha gente así, lastimosamente, que no le dieron valor en su momento porque podíamos haber producido mucho más, porque tenemos ahí, al cruzar nomás la línea, un país con millones de habitantes, ¿verdad? Y podíamos estar mejor, como dice el presidente de la República. Y después nos molestamos, nos enojamos cuando vienen los extranjeros y les sale bien la cosa, ¿verdad?
1: Y mucha gente vendió.
0: Así mismo es.
1: Vendieron sus propiedades a los propios brasileños.
0: Sí.
1: O vende.
0: O negocia paz y
1: o la ciudad, o. Hoy co alquilé, o para y plata.
0: O para y plata.
1: Hoy co
0: de empleado. ¿Allá?
1: Sí, vos tenés. ¿Y cuánta gente quiere una? Uno o dos hectáreas por lo
0: menos.
1: Vos
0: dos hectáreas de ahí votar Rosalindo.
1: Vete y chacra, indio votar
0: en Juan,
1: hoy cope.
0: Tres hectáreas. ¿Qué vas a plantar ahí? ¿Qué vas a cultivar?
3: La gente plantaba maíz y salía marihuana.
0: Tiene que ser algo lícito.
1: Algo productivo.
0: Algo lícito tiene que ser.
1: Auto para autosustentar tu familia.
0: Ah, pero ya podemos hablar de platanos.
1: Le colan abril, le colan 5, 6 lechera, hueve. Le colan de Iguazumí.
0: Ah, pero ya vendete más oré huevo.
1: Ya vendete más
0: oré cliente y nada.
1: Se pidió don Pablo, miembro, esa hoy copona, o sea, rico, poderoso. Huevo ese caché de Iramatú. Voy a estar en huevo, muy botina, ayer.
0: Cuando la gente se propone, es guapa.
1: Ahí en Cerro Corá.
0: Sale adelante claro en el campo. Sí. Hay algunos que de repente, hace años, cuando prácticamente estaba empezando lo que era la feria, por ejemplo, a muchos se les había entregado las tierras, ¿verdad? Jaupe, o vende pan, mira. O vende pan.
1: Y no sabe utilizar.
0: Jaupe, peñante ya fracasado, peñante pochila, ahora otros a oñar más ella con allá. Sí. Así, en síntesis. O y la oñar más, sí. Entonces. Pero se acuerda con vapo, jamón vapo, ahí la.
1: Hoy le pregunté a un
0: ven, va, ponte, ¿no?
1: A una persona de la feria, verá que trae batata, pero esa batata linda. Pero ya tipitaje Eva. La hay como tipitaje en Brasil, yo llevo. Esa linda batata trae. A eso es, está ahí, ¿qué cosa? Está más de güerú, le dije, porque hace más de un mes que trae. Y 200, 300 kilos por sábado. Está güerú. Yo partí 20 kilos a mi tema. Y el año pasado, año Ticuri Papa, ahí te hueve, y pone este plan de vivir, porque algunos de 2 kilos la yete a Marce. Y pone año linda, sí, linda sí. Batata. El año pasado, año
0: se consume papa, bastante
1: batata. Papa, año Ticuri,
0: dice. Se pide mucho, ¿verdad?
1: Este coge la producción, la papa, la arubia, eso. Dice, hoy coge, dice, pero onda, y la doña vende tereía, dice.
3: Papá querido.
1: No, papa, papa, estamos hablando de papa, Rosalina.
0: Ya me voy a jugar la ñan de caldito, pero. Sí. Y ya por subir puré a ver, Rosalina.
1: Doy ese charamo y la ñan de papa, porque ahí pide mono tiene tres.
0: Ya.
1: O sea que al revés, ¿no? Le pide mono tiene tres, porque.
0: Y mucha gente que compra después tiene que lavar, dicen. Ya yo he ya nada.
1: Ah, pero ya ando y cobema. Yo he ido allá y tú, huevo.
0: Sí. O perder tamanteco, claro, la y valor hija, nutritivo mía. Y así, alguno gato.
1: No, no, es valor perder. De que ellos hija es juque. O pero ya brotama la y si yo brotama, pues es ocupa.
0: Porque la vez pasada me dijo una señora que le bajó con todo, me llegó esponja. Y que te le dije. Me dijo una señora, no, en serio.
1: Cuando yo dije, la la papa, coabo niño, te la de producción. Entonces, mañana se.
0: O a otro lado.
1: Y este, y por ahí tela y producción.
0: Ayer nomás, por ejemplo, ayer estábamos escuchando y haciendo un intercambio, un poco de ideas también en la facultad con uno de los docentes y decía que acá en Pedro Juan, por ejemplo, se entregó mucha tierra. Mucha tierra se entregó, pero la gente vendió todo y vino a la ciudad. Hoy en día están trabajando en los comercios. Si es que lograron algunos, otros de repente se fueron inclusive a otro lado, dice, ¿no? No supieron producir, no valoraron en su momento, o vende paz y cuello, o perder mila, o perder para la huere comillas. Y muchas veces nos pasa eso porque realmente no queremos sacrificarnos, ¿verdad? Porque ese es un punto también. Tiene todo su, como se dice, su proceso, la dedicación que tenés que, lógicamente, tener en cuenta. A otro gatú, cuando mi oía feria, pues, estaba un poco estudiada y familia, cuando profesional más, ¿ayer?
1: Sí.
0: Ya están trabajando, por ejemplo, son grandes profesionales y gracias a esa producción, ¿verdad? Gracias a esa producción, prácticamente le dieron todo lo que necesitaban sus familias para poder crecer, para poder recibirse, ¿verdad? Tener un título, apellidos, o ese. La misma cosa la gente de la línea también, ¿verdad?
1: Sí.
0: Porque hay gente en la línea internacional, años hace que están ahí, has estado en vos estudias y que hay familia, apellidos, oye, sacrificas, estás y ve, porque están bajo asas y ve, ¿eh? Ahí en la línea. Pero muchos no quieren pasar por ese proceso, ¿verdad?
1: Pero ese de vender terreno es
0: ese, lo peor. Pean la peor cosa porque pean a Juana, por ejemplo, un bodula terreno y en la de Yoguatanamaya. A no ser que ya haya formado pequeño asentamiento, ñandeja.
1: Se importa, tiene 10 hectáreas.
0: De embate, coina, Sonia, la.
1: ¿De cómo este cuide José ya, pues, la?
0: Se copa Fernando de la Mora a otro lado, ya, y pone este ima, se pone ipe, ¿vale? Sí, va a ir siendo que te. Sonia, un formato ahí, el equipo, ¿eh?
1: Ah, ya, qué pata, ¿verdad?
0: Sí. Ñande, ya, más hagan ya sacar la voz, ya, puta.
1: Ñande, muñata, ¿verdad?
0: No, porque Ñande, ina, bueno.
1: Ya, escuela fuerza.
0: No, no. Y después hay gente que... Ahora tenemos más asentamientos ya. Más asentamientos. Y eso la vez pasada decía, pagan poco por la energía, ¿verdad? Se le está ayudando bastante para que puedan tener su calle, su agua, ¿verdad? Su plaza. Y hay lugares, por ejemplo, donde ni plaza se puede tener, ¿verdad?
1: Y hace poco, ¿te acordás de lo que pasó con la cooperativa?
0: Sí.
1: Hace poco.
0: Hace poco.
1: Con el Club Primero de Marzo también.
0: Problemón y ve ahí por y, su propiedad.
1: De la Quillaban sacaron 2 hectáreas.
0: Impresionante son.
1: Fondo Vegeti y 2 hectáreas.
0: Sí.
1: No hay por acá, ahí mandó IP ahí. Oñemos hasta subir la mitad. Y hay que tener cuidado porque.
0: No.
1: Invarente a la mitad. De ocuparla en el terreno, es abundante para la mitad.
0: Y sí. Procede. O invaré yo y ve. Jardín Aurora, ve, está ahí, oye, la pesa ahí por nada.
1: Local.
0: Localcito, mira, coge a mañana.
1: Pecacha, pero no me vaya allá a salir.
0: Ya de muñado a mí.
1: A Costañú, bebé.
0: ¿Cuál fue la Costañú? Básico, delito económico. Yerere, oña, y la. Un maestre, igual, oña, abandona.
1: A pe, cenar en donde, voy a ir tu chat y predio.
0: Sí.
1: Pero, oye, me da, ¿a quién se le dio ese? A la pastoral se le dio.
0: Y hay
1: a
0: otro...
1: la pastoral se le dio ese terreno que está ahí enfrente de. Y no sé si se usó.
0: A la Senat se le dio 2.
1: No, pero este, al costado.
0: Pero después quedó, porque para mí que tenía 5 o 6 hectáreas por ahí tenía ahí esa zona, y se le dio a la facultad, la CENAT,
1: sí,
0: y después el otro se me pasó.
1: Y al costado se le dio a la pastoral de la seguridad.
0: Porque el predio de la facultad de la Universidad Nacional de Derecho tenía que estar ahí donde hoy en día se dejó el lugar para el obispado. Y se negoció prácticamente para que se le pueda dar otro,
1: ¿y ese terreno,
0: otro lugar?
1: Y después se le dio a esa fábrica también.
0: También.
1: Oiga, jeringa, doña, me da tu chitila.
0: Y después ahí, no sé quién era. Pero la facultad realmente tenía que estar hacia donde hoy en día se tiene el predio para el obispado. Pero pedió doña negociar, pues a doña cambia. Se le dio a la CENAT, a la facultad. ¿Y a quién era? Tenemos que averiguar un poco. Pero fue en la época de Robert Acevedo. En esa época fue. Vamos a averiguar. Sí. Bueno, nosotros hasta las 10 vamos a estar hoy. Como decíamos, hay muchas promociones, fin de semana, nuestros anunciantes con muchas ofertas, ¿verdad, Tony?
1: Así mismo. 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
0: Demba, y coña, pues, ¿será que iban a vender o tenían algún evento estos muchachos que estaban llevando la cerveza ahí del comercio. Se le agarró después.
4: Ay, Xinjiang.
0: Sí, o cargada, y la moto carga para llenar la cerveza. O si no, huele con pedido. Y cuídate, Tony, si lo hagan algo, pues
1: sobre pedido. Sobre pedido.
0: En la jurisdicción de la comisaría segunda ocurrió el hecho. Inmediatamente intervinieron los agentes policiales y procedieron a la aprehensión de 3 personas en el marco de los trabajos en prosecución al hecho. O carga, y güey, nala. Lebreza,
5: maena a mí.
0: Y mi chibebe. Cuando buscaba eres el aro, o sea, así vos decías antes.
1: Lebreza.
0: Lebreza, ahí. Cerveza o cargada. Bueno, ayer pues era luego viernes de Mikey, ¿verdad? Catu, Mikey o Japonera, él ha pedido ayer. Y 3 personas fueron.
6: ¿De Emba, ponte?
0: No, Emba, Pobigo o Monda.
1: ¿Más a cuál?
0: ¿A cuál cojo o Monda?
1: ¿Vas a ir a Salina? ¿O Tomba a Poy, mije?
0: Otra ya puede tener servicio, hije. Pero.
1: Como penó lo mitad.
0: Pero como.
7: Ya, ya, los otros no han mandado honestamente. Sobre, pues, digo que se pone a jugar a Oribe.
1: Ahí está.
0: Ya la reuta y nadie
4: hago.
0: Ojo, Macaína y Miguel. En el calabozo de la comisaría segunda están los muchachos.
1: Sí. O carga.
0: O carga tranquilamente y que la.
1: Vamos a ver si podemos hablar con la gente de la comisaría segunda en instantes
0: y
1: algo.
0: Y para más, un negocio que queda ahí en el centro, ¿verdad? Ay, mine. 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Vale, dos ointos yo guajico. Y si está ahí, tengo la promoción, no me oía ya.
1: Pero, pues yo digo hoy, pero a
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0: 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O invala evidencia.
1: Esa, ya había, si ese hace famoso.
0: ¿Dónde dejé la Pedrito y Coa Cueva?
1: Ajá, está corazón.
0: A pegar en Derecho a Nacho. Sí, sí, porque hoy coño y garoto propaganda.
1: No sé, ese garoto propaganda. Modelo de
0: chico publicidad. Chico propaganda o garoto.
1: Modelo de publicidad. Ya,
0: bueno,
1: entonces. Suena un poco más.
0: Bueno. Sí. A pegar en coche, pero vi ayer, no salimos.
1: Pegar garoto, oye. Ya estuve este. No es Caribe, ¿dónde?
0: Bueno, el no, modelo.
1: No, no, forzada. No,
0: el modelo, entonces, el de modelo, la publicidad. Sí, allá, la página, ¿me acuerdo? En tema
1: hoy.
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1: Opito, Yesala ya paga jamás.
0: No, pero el presidente dice que ya vamos a estar mejor dentro de poco.
1: A la pinta.
0: Bueno, 47 minutos de las 7, hora de contador de juicio y se puede entender. Penador eres ella, Cutonia, penante.
1: Penante ese. A la pinta ese.
6: Es penante ese, macho.
1: Es penante ese. Pero está bien, hay que comprar.
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1: Enseguida me voy a ir.
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1: 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De con más ya, llegó Tony. A la Rosalino, no doy.
0: Es Guarajanán en 10 este día.
1: ¿Ya está pero Rosalino?
0: Sí. Es
5: Yando, bebé.
1: Allá aguantan de día ya. Te vas a aguantar a veces. Uy. Bueno, no es el lugar ya. También se dejo ya, güey.
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1: 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Vamos, otro, ¿ve?
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1: 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Y chuco yo.
0: Jogger. ¿No compraste bio para tu...?
1: No, hoy.
0: Hoy va a ser.
1: Ese
0: de pantalón hombre, bombilla, vea.
1: No, pantalón
0: no, pero ya hay clásico.
1: No, bombilla no, porque pues ese es tu macanero.
0: No, no hay por ahí.
1: No, caro, iba Rosalín, no se llama.
0: Pero tiene también el clásico,
1: no, tiene
0: aquel
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1: Hoy en 20.
0: Entonces, se puede.
1: Se puede. 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Hoy, 5 de septiembre, está de cumple nuestra amiga Ña Flores. ¿Dónde se sube? Ya, Odulia Ramírez de Flor.
0: Felicidades.
1: Felicidades a ella, a Maite Feria Libre, ahí en el medio está.
0: Muchas felicidades para doña Odulia. Sí. Mucha salud.
1: Muchas felicidades. Hago cuña cara ahí, trabajadora. Septiembre de hoy, hijo.
0: Que sea guapa, siempre guapa.
1: Virgo, hoy vas ahí guapa. La idea es que te estemos a chacres de las 4 de la mañana allá de esto para irme sobre feria hoy.
0: Oh, imagínate, al pie del cañón. Mandigo, muchas felicidades para doña Odulia entonces y para todos los aniversariantes. Sí. Hoy estamos recordando a Santa Teresa de Calcuta. Hoy hay Santa gente que Teresa. Lleva por nombre Teresa. Tengo una sobrinita.
1: La hija Teresa de... Cano viene de cumpleaños. ¿No? No, ¿en dónde viene? Doña Teresa Cano.
0: ¿Y Catuo, hija?
1: Cuando llegó ahí, ¿dónde está? Ahí para el cumpleaños, niña, le cobró bien.
0: Teresita, niña hermosa, ahí acuñando.
1: ¿Quién ha invitado a ti?
4: Teresita, niña hermosa, mujer de mi quebranto, en este triste momento, en el endape, yo amo a gente, sin ningún doy potay, seré gente, llego gusta, porque se mumburiguá, arribeño y teleje.
1: Espere, con eco lento y verde
0: salido. Y yo la ecora, es la. Imagínate. Tenemos nuestra oyente también, Teresa. Sartorio, que seguramente está hoy de parabienes también. Catuí Santo Aran.
8: Oye, ya digo, tiempo gozado.
0: El tiempo se presta.
8: Cumpleaños de hoy me dan para callar, ya farreago, pujarebe, bañame.
0: El tiempo se presta entonces también para poder compartir algo ahora en el día del cumpleaños. Pero lo más importante es tener salud. Eso es, y recibir el cariño de la gente que te rodea, de la gente que te quiere de verdad, ¿verdad? Entonces, muchas felicidades para los que están cumpliendo un añito más de vida. Y doña Odulia Pico, ¿de noche va a ser su cumple o como? Hey, acuérdate, Urito, ¿qué hora va a ser el cumple? ¿Qué hora va a ser ahí? Hey? Hoy cuá, se imagina la festejo, bueno.
1: Sí.
0: Muchas felicidades, entonces.
1: Felicidades, ñande, ya tú vas a ser tan derbaja.
0: No, claro, idea. Está ahí pojilento la... Se puede ya estar de tan derbaja, Tandero Basá.
1: Ahí sí.
0: Sí, Tandero Basá.
1: Tandero Basá, ni la palabra.
0: Sí. O ya vi, mintia ahí, curia, ayer Rosalina. Sí, y coja, curia, en la escuela, cierto, vaya, porque.
8: ¡Che manduvío!
0: No creo que haya hecho con mala intención. No, se no, le chispoteó nomás.
1: No, para nada.
0: Uf, no ya creo que haya intencionalidad ahí en. O por
1: internet. O ya pura internet, como hacerse de.
0: Sí.
1: No sé la macanada, porque yo porque veinte
0: llegué. Se le chispoteó. Ya llegan a 293 las renuncias de médicos entregadas ante el Ministerio de Salud. Esa es la información que se destaca a nivel nacional, hablando de las noticias ya y que cada vez más preocupa, ¿verdad? La renuncia de los profesionales médicos. Ya casi alcanza 300 renuncias en una semana prácticamente, ¿verdad? Y para el lunes fueron convocados en Burubisharoga la ministra María Teresa Barán, el viceministro de Salud, doctor Saúl Recalde, también el gerente de Recursos Humanos del Ministerio de Salud y otras personas quienes hacen parte también, digamos así, del primer anillo del Ministerio de Salud, fueron convocados por el presidente de la República para abordar la crisis que tenemos hoy en día en salud. El lunes en Burubisharoga. Esa es la información que daban a conocer también en las últimas horas. Vamos a ver qué pasa. A nivel local también tuvimos renuncias de las médicas que trabajan en terapia neonatal en el Centro de Especialidades Juan Pablo. Tres médicas, terapistas neonatales, quienes presentaron también su renuncia. Ayer presentaron más renuncia por Asunción y área metropolitana. Sigue y suma la renuncia, Diego.
1: Sí.
0: Así está. Y lo que ya habían anunciado los médicos, que el 21 y 22 van de nuevo al paro. Para tratar de destrabar ese paro, se le convoca a la gente de salud para este lunes ha convocado la presidencia de la República. Vamos a ver qué pasa. Ellos insisten en que no hay forma de otorgarles lo que están pidiendo. No hay plata, dice. Es inviable el pedido. Nosotros proponemos la carrera sanitaria, decía la ministra, el ministro de Economía también, ¿verdad? Proponemos una carrera sanitaria, la meritocracia, que a medida que tienen más formación, entonces vayan recibiendo los reajustes correspondientes con el famoso escalafón, ¿verdad? Y así están las cosas. Después leemos también como otra información a través de del diario Última Hora, advierten fallas en planes energéticos y urgen la apertura del mercado. Deuda pública ya llega a 22.200 millones de dólares y se ubica en 35% del Producto Interno Bruto. 59 parejas se casan en emotiva ceremonia en San Cristóbal, dice la...
9: ¿Cómo?
0: La boda comunitaria, Rosalina.
1: ¿Dónde va a ser?
0: 59 parejas se casaron.
1: Ah, ¿se casaron ya?
0: Se casaron ya.
9: A la pinta.
0: Sí. De las manos de la Fundación Santa Librada, que hace poco también acá, en mayo se hizo en Pedro Juan. La boda, el 28 de mayo, boda comunitaria. Casi 200 parejas se casaron, ¿verdad? Regularizaron su situación ante la ley de los hombres y la ley de Dios. Las parejas recibieron la bendición. Zona de Alto Paraná, Parroquia Santo Domingo. 59 parejas que decidieron unir sus vidas definitivamente delante de Dios a través del sacramento de la Iglesia Católica. La celebración se realizó en San Cristóbal, que está ubicado a unos 130 kilómetros del suroeste de Alto Paraná. La fiesta espiritual fue presenciada por cientos de familiares que llenaron el local, acompañando a las parejas felices, quienes de la mano de la Fundación Santa Librada hicieron realidad sus sueños, muchos de ellos postergados por años por diferentes dificultades. Durante la celebración, el párroco David Sánchez destacó que el matrimonio es una vocación y como cristiano no debe entenderse como un simple acontecimiento social, una ceremonia o una oportunidad para una fotografía, sino como un sacramento y un compromiso espiritual entre el hombre y la mujer y Dios. 59 parejas entonces. Sí. Estamos con años peinados y vamos a contar porque en diferentes lugares ya se llevaron a cabo las ceremonias. Así. De la mano de la Fundación Santa Librada. Estamos. Tenemos que averiguar un poco después cuánto ya a nivel país. Este año nomás, ¿verdad? Sí. Porque ellos se encargan de toda la organización. De toda la organización. Y después para el Bayati también le dan una ayudita, ¿eh? Porque la gente sí o sí quiere festejar, ¿verdad? Celebrar con la torta, el asadito, el bocadito. Asadito,
1: el chupi.
0: Y la también cervecita. La cervecita, ¿verdad? Que no,
1: la chupi.
0: Sí o sí, ¿verdad? Bien, entonces después vamos a saber también cuándo vuelven por Pedro Juan, por Amambay. En cada comunidad prácticamente están llegando, ¿verdad?
1: Sí.
0: Y así ya muchos regularizaron su situación, como se dice, porque en el registro civil de las personas, está familia ya notala. Coanga ya huele con mágico y la y cuatiacuera completo.
1: 8:02. ¿Y la soberanía? Se pregunta el diario El Nacional. Capitán Vado vuelve a declarar asunto municipal por la independencia de Brasil. Ayer se me pasó. No era
0: pero no, es la primera vez, ¿verdad?
1: Hija.
0: Porque para mí que ya Rónico se dio ya luego eso.
1: Sí, Roné Villalago ya ve...
0: Va, hay que ver pico huele con la municipio paraguayo con la...
8: ¡Mario, pega!
1: Pese a la chaja, ponata, gineo, tiene el socio Rosalín. Va, yo pregunté declarar a suelto municipal, siendo que...
0: Como ponte maran con la bandera paraguaya, entonces vamos a cambiarla.
1: Por eso se pregunta. ¿Y la soberanía? Se pregunta. Vaya, pero hoy vi la de dignidad a los paraguayos. ¿De? ¿Cómo va a declarar asueto porque el vecino país va a estar de aniversario? ¿O se recuerda la independencia? ¡Jamás! Ponta por labios hoy declarar Jimmy asueto municipal.
0: ¿Por 14, la independencia 14 del Paraguay?
1: 15 de
0: no,
1: mayo.
0: No. No tiene nada que ver, pues.
1: Araca, épico la ya creceta, amigo mila. Será que siempre yaicota la... Yaicosé, por si no hay como hay nunca. La bajo el mando de los más grandes. Vamos a sentirnos grandes también nosotros, señores. Yo sé que la municipalidad puede hacer lo que quiera. O el intendente puede editar eso. Pero después estoy vivo, pero la cosa es eso. ¿De dónde está Aguma? No tengo la de pensar. Y ando paraguayo, donde es brasilero.
0: Pero la concejalía está de acuerdo también, ¿o no?
1: Y por eso
0: van a pequeña Emela.
1: Claro que sí.
10: Sí, mañana es asueto municipal, ¿eh?
0: No es asueto.
1: ¿Cómo se llama el intendente ahora?
0: Creo que se llama. Ronald se llama. Saucedo, algo así, ¿eh?
1: Pero cuando llegó Yupiaco de suplentes dejó ahí de... Porque no, si no. Lo mismo, ya, pues,
0: te voy a mentir si es que te digo que sí, porque...
1: Corgería y Coagina. Hay Coagina. Justo ayer me comentó él temprano y yo después me olvidé. Teníamos que hablar con Ivo también, ¿eh? Pero ya sí eres ahí. Porque quería llamarle para preguntarle qué significa eso. Si puede explicar a la ciudadanía en Baere Paja E o declarar asueto. La municipalidad o declarar asueto por la independencia del Brasil. Pero nada, dice el socio.
0: Y no es la primera vez que sucede.
1: No es la primera vez.
0: Ya se había dado luego, ¿no?
1: Ya se había dado. Ahí la. A ver, con esa boca de guay en Pepe Guandivio. Pues ya saben hacer. Seamos unos paraguayos, señores. Pero paraguayo de verdad.
0: Y Catuco
1: ya respetan a Perrojo, Blanco y Azul.
0: Puede participar de todas las actividades, pero declarar asueto
1: pues ya
0: es demasiado.
1: Va, con una vez en Bosidín, te va a una vez a
0: Rosalino. Y la, ¿te acuerdas que
1: no? Me invitaba a Rosalino en Bosidín, te va a subir. No, en serio te digo.
0: ¿Te acuerdas que habíamos justamente dicho que acá, por ejemplo, hay autoridades de Amambay, de Pedro Juan Caballero, que... Por poco no le lame todo a los del otro lado.
1: ¿Qué era?
0: ¿No, en serio? Ahí te yo dije que hay la homenaje que era un miembro. Mantereico, homenaje a.
1: Intendente municipal Ronald Lorenzo Rivero Saucedo y ahí. El secretario general Ronald Martínez Martínez. Lo vea, Ronald. Acuérdate la firmada la Cuatiare.
0: Ya venía el apellido. Segundo apellido es Saucedo, entonces.
1: Sí, de Valen. Es imponente acá, me
0: dice. Ay, ya me dice.
1: Vaya, si ya me vio, fuerza.
0: Me mandó. Ah, la pinta.
1: Es en domingo, va a ir a ver. Según explica la propia resolución, las autoridades de esa localidad preparan diversos actos por la fecha patria brasileña y extendieron invitaciones tanto a autoridades locales de Capitán Vado como a centros educativos del distrito paraguayo. Anga independencia Paraguay, pero anga Japón, se acaba de invitar para allá. Por una APE. Déjense, joda, señores. Jamalicia, pese al consejo, dice. Discúlpeme, señores, pero está totalmente errado. Porque existe una estrecha relación entre Coronel Sapucaia y Capitán Vado. Parece que ya eso venía a Ciudad de Gemela.
0: Ciudades hermanas.
1: Qué bárbaro. Y bueno.
0: A pecha cochada de seina.
1: Por lo menos es abuela, ¿sí? Porque la cambiamos. Él se plagueó, pero no tenemos que ser paraguayos, señores.
0: No tenía necesidad de hacer eso. Oña con gracia alguno, la oña poder.
1: Se quiere para
0: cualquier cosa, oña poder, ¿no? Cualquier cosa o fabricada, porque tiene la lapicera hoy en día en su poder, ¿no? Disposiciones que son totalmente descabelladas, muchas veces escuchamos y vemos que plasman las autoridades de turno, ¿verdad? Lanzan, emiten. Cada caso ya hemos escuchado. Y los copados, intentan lo mitad. No, podía haber emitido una resolución declarando de interés, algo así, ¿verdad? Podía ser, porque se trata de una...
1: Tampoco de interés.
0: Tipo,
1: no,
0: tampoco como para que participen, pero no puede parar la actividad por culpa de eso, ¿verdad? No puede parar porque es totalmente otro país. Puede hacer como que es importante porque son pueblos, hermanos, lo que sea. Pero parar la actividad y que no se
1: el
0: tenga...
1: El respeto mutuo puede haber, no hay ningún
0: que
1: problema
0: no se
1: en
0: tenga,
1: eso.
0: Que no se tenga que parar lo que viene a ser todo el movimiento, ¿verdad? De una ciudad, de un día por culpa de eso, no, ¿verdad? Por eso, ojasá y misma la raya lo mitad. Ojasá y mismo ella, o abusama, como se dice. Aunque la cosa poniendo hipotético y la poder. Muchas veces para eso quieren, ¿verdad?
1: Si no tenía con la cierta otro gobierno, ¿dónde? No y se puede. Y con ni un problema, ni a la brasileña, ¿dónde? Ellos son demasiado agrandados. Al paraguayo ellos le tienen como, no sé, de secretario. Pecha de Ecuador y Cosela paraguayo. Yo te quiero mostrar, Marcia, ahí son la zona de San Alberto. Uh-huh. Mi brasilero va a ir Cola paraguayo. La zona de Santa Rita va a ir Cola paraguayo. La...

0: cuñado Jorge, hace 20 años, 30 años, está poblado de ciudadanos brasileños. Jaime Pomoicho de la Paraguayo, ¿cuál? Así es sencillo. Ya han de vivir, ¿cuál? Ya han de territorio, ¿cuál? Oña dueña, y güey, Marcelo.
1: Y, finca, y muchas zonas están así como que ya, zonas. Como si fuera una colonia brasileña, ¿verdad? ¿Hay acuerdo? Ya repiten, muchos. Descabellada la resolución, o ya piba ahí la intendente, a por lo visto no hubiera coyote, oí la asesora mía en la, o asesora mía en la Chubeaya.
0: Oñeco, gracias.
1: Jaupe y la Junta Municipal.
0: Va, me lo digo a ver.
1: Porque la Junta pues está también... Ahí pues están trabajando juntos, municipalidad y Junta Municipal. Sí, le
0: invitan
1: a la Municipalidad
0: de Coronel Zapucay, así le invitan ahí para un acto a los
1: concejales.
0: No, y que tú entero, manda y pone ningún problema, usted abre gesto muy importante. Acá también se le invita a las autoridades paraguayas, o a Sao Boto y lado ya puede ver el encuentro.
1: Pero declarar a suerte
0: porque no, déjate de joder. Déjate de joder. 8:10, Rosalino.
2: 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La hora exacta.
3: Son las 8 de la mañana. 12 minutos.
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0: Ya son las 8:44, estamos a través de Radio Asis en el Centro de Noticias. 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
0: Ese le va a quedar muy bien a Rosalino. Vean de Giovanna Rosalino. Para ver a
1: aunque veranear. No haya sol. Aunque no haya sol, igual más.
0: Llevo lentes de guay, nada.
2: Y hay que tantear.
1: Ando en la pollera de cuero también. Porque se utiliza mucho.
0: Sí, hoy en día se usa mucho. Sí, sí. 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
1: El cumple, una ocasión especial de reunión. 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
0: Ah, sí, sí, sí, sí. Ah, qué lindo. Y parece muy cómodo, ¿verdad? Parece súper cómodo. Hoy costaído de estilista era de Jorge Riva. A ver, Rosalino.
1: A mí Rosalino me van a ir.
0: Rosalino, ven, buena. A Betonio, Jotaila y pantalona. Pero Pepe con...
1: Acá hay una remera Dolce y Gabbana, es color rojo con un jean. Ese es para Rosalino.
0: Es para Rosalino. Es especial para vos, dice.
3: Qué malo.
0: No, ya, sugerencia con Medina, Jorge. A ver, pollerita de... México de cuero y combate, cojina.
1: O bebé.
0: Ah, mira, un poco las soleritas ya están ahí también en exhibición. Está Treimba y Bripa jugar o Guarecorán.
1: Y tenemos para ropa para dormir también. El famoso pijama que le dicen.
0: Pijama.
1: Sí. A ver qué estoy ahí.
0: De Pato Donald y Potaco a Perrosa, Olímpico, pues, ahí. Están con los diseños, ¿verdad?
1: Sí, dependiendo de los diseños. Hay varios diseños acá. O sea, es la elección nomás. Hay ropa para niños también.
0: Sí, ahí va a ser un conjunto con Rafa, ¿verdad, Rosa? Rafa va a usar para la criatura y Rosalino para el adulto. Sí, así pues hoy en día es, ¿verdad?
4: Erema.
0: Sí, visten igual papá y el hijo, mamá e hija, pecha que van a la moda, ¿sí? Hasta pijama, así es. Todo combinadito. O invité, entonces.
1: Así mismo.
0: Muy bien. ¿Y vos, Tony, qué querés preguntar? Ahí para que te pueda decir, Jorgito. Va.
3: Y solo para pantalón, ¿no?
0: Pantalón.
3: Ese pantalón, ¿dónde dice?
0: ¿Pero dónde botáis pantalón, bombillas?
3: No, ese es tu macán.
0: Este es tu macán, No, y como hay veces.
1: No, quiero el pantalón de cárter.
0: ¿Eh?
1: Igual el pantalón igual, de cárter.
0: Ah, no, sí. Pero peago con la moda. Un pantalón más cortito, ¿verdad?
1: Sí.
0: Más cortito.
3: Y con champión blanco.
0: Y con champión, blanco. Sí.
1: Con champión y también de repente puedo utilizar la media, no sé si ya viste la media que utiliza el gobernador, medio y para, con figura de pato Donald, así como Rosalino quiere.
0: A nivel, Rosalino.
1: Y dibujito y pa.
0: Pese a pie por ahí, gobernador.
1: A
0: niche.
1: A
0: la gran 7.
3: A la moda, dos veces.
0: No, y la moda, ahí vengo.
3: Y tú, Ibia.
0: No quiere ver la rosa así con su...
3: Y tú, Ibia.
0: Con su pijama.
3: Forzada.
0: A la gran 7.
1: Todo mi mensaje de la foto puede utilizar con un tenis también, porque ahora que se utiliza tenis con el
0: blazer, sí, queda muy lindo. Un sport social espectacular le queda a los muchachos.
3: Y nosotros, antes. Ese argentino que venía por Asunción, hace en mi época, yo venía ya con, así, con champion. Ahora, yo tallaba ese, ¿verdad? Porque no llevo por hoy, pero para hoy, ¿ve? Ahora sí ya se usa tranquilamente.
0: No, ahora usas
3: el... Y usa champion.
0: Puedes usar con la camisa o con una remera, ¿verdad? Una remera con cuello o sin cuello, un pantalón sport social o el vaquero, como le dicen también, queda súper bien. Elegantísimo se quedan los caballeros.
3: O lo que tengo eso, si la iglesia todo el día, una con la iglesia con la punta.
0: ¿Punta?
3: Esteban Escobar.
0: Allá.
3: Ahora, que te dijo, voy de ahí. Chuco, o sea, azul marino.
0: El azul marino es hermoso. Le queda muy bien al caballero.
3: Solo que cachique con ese porte de mi sin meite. Allá, ¿no? Jorgito.
1: Sí, sí. Algunos ya para el tema se va ahí, hay que renovarla.
3: La tolete y por
0: Saiba. A Jorgito Goipurú ahí, bella.
3: No hay como maestro de ceremonia.
0: El traje completo a veces, otras veces el sport social, ¿verdad? También entra en esa onda. No sé si utiliza también la media Pato Donald, pero.
1: No. Ya no.
0: No.
1: ¿Cuánto no? Ayer regalado algo y me hay burú para la.
0: Gracias, Jorgito.
1: Hasta cualquier momento.
0: Gracias. 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
0: Ese es el pantalón, vivo. Pantalón cortito.
4: Pantalón cortito.
3: Gracias, me hace Munguera, ya que te dice operador, pues ahora que voy a hacer.
0: Pea, pea, Dios.
3: Todos los días la pantalón cortito en Bobuse. De esta, Dios. Areco grabado, vea, vete.
0: Leonardo.
3: Por 5 años. ¿Va, chico?
0: Leodán. Leodán. Leonardo Fabio. Leodán es otro. ¿Y por qué el pantalón cortito? ¿Te dedicaba o qué? ¿O
3: no, no, vos toda la noche.
0: Gustavo Menech, de cuál,
3: pues, amanecía como gente, me deja ya ojo, la ojo, mienten. Y la música tenés que seleccionar. Todos los días tenés que poner miles de música romántica, ¿no? Música del ayer.
0: Sí, hay muchas músicas. Esta y tres, ya, ¿verdad?
3: Anda, es siglo así, pero a ver, cambia a mí. O sea, me acuerdo ahí, dice, que tuve que ya llegó eso, ya, pero a un pedido especial se le pide al operador. Pero él siempre tiene que prepararlo mejor.
0: A todo el día, entonces, la pantalón cortita.
3: A todo el día, la pantalón cortita, o sea. De esta.
0: Le hiciste recordar de otra época, Rosalino, con esa música. Bueno, tenemos también un anuncio muy importante. Atención, hay un extravío de billetera de color marrón, que contiene varios documentos pertenecientes al señor Gervasio Chávez, en las inmediaciones del balneario Piro, entre fracción 12 de marzo, dice. Por ahí se le extravió la billetera color marrón, reiteramos, con todos los documentos, a nombre del señor Gervasio Chávez. La persona que haya encontrado, rogamos que se pongan en contacto aquí en la radio, a uno de los teléfonos, el 0974-943-943 o 0971-629-655, o pueden también comunicarse al 0971-960-289 con el señor Tito. A él se le dice, ¿verdad? Gervasio Chávez, se le dice Tito. Hay una recompensa de 500.000 guaraníes para la persona que encuentre la billetera. A la gran. Petein, regalo cuá de fin de semana, ¿ye? Imagínense. La billetera que contiene documentos que no le va a servir a otra gente. Más vea pende y de provecho, ahí leí documentos, solamente a él, ¿verdad? Y cuesta mucho volver a hacer todas las documentaciones, lleva tiempo, lleva plata. Entonces, ayudemos a encontrar esa billetera y entreguemos de vuelta a su dueño, al señor Gervasio Chávez, más conocido como Tito, 0971-960-289 o aquí en la radio. Hay una buena recompensa, 500.000 guaraníes. Oye, pues, imagina para la semana, ¿eh? Entonces, le decimos a la gente ahí de esa zona, de ese sector del balneario Piroí, entre la fracción 12 de marzo y Miramo Peyujú, la billetera color marrón, abuelecua documento Gervasio Chávez, o vale plata con Aiteina, o vale plata, 500.000 guaraníes de recompensa, y ahí le ayudamos también al señor a recuperar sus documentos, ¿verdad? Porque da y gusto, y los documentos cañera moñan de Jehuish, da y gusto, y pea, o pellecha, paiteana del nuevo. Y aparte que le va a dar también una ayuda a la gente que apoya en el, ¿cómo se dice?, en esta búsqueda de la billetera. Ojo, está los mitados de carpe billetera. ¿Cuán hay te ojo? ¿Ya está la ley de desayuno? ¿O la iterereja, ojo? Ojo, acá. Ojo, los mitados hacemos de cabina. Pero las 10 iré. Antes no podemos. Las 10 iré, si yo le llegué a tu madre, no sé, los 9.5, estamos a través de Radio Asis en el centro de noticias, dice acá el mensaje. Un meneco por pedido, ahora es Marcia, ojo, y cuey, oyaran, a la cerveza, ay, shinjaran, ay, hey. Cuán hago pecha paite la gente, hey, por pedido. De hipotáramo garrafa de gas, ojo, ver un de lo mitad garrafa de gas. De hipotáramo planta, ojo, ver un de planta. E hipotáramo cerveza, ojo, ver un de cerveza. Hipotáramo ventilador o asata o yara ventilador, hey. Informarlo, mitaje. Ya puse acá lo mitaje, ¿no? General Génez. Y envía ese mensaje. Por pedido, Juan, a la tema, hey.
3: Por pedido.
0: Por pedido. A delivery a vehículo, hey. Porque como un guaje, joga y te ve.
1: Delivery.
0: Aparte y barato, hey.
3: Pero ese es un poco raro, ¿verdad? Acá me fico un baile y tema, joya, agarrar la cerveza ajena, jupí.
0: ¿Dónde estaba la cerveza? Eso es lo que no me percaté. Bueno, vamos a tratar de hablar con el interviniente, ¿verdad? ¿Cómo se dieron las cosas? Pero Juan Allende, ña vendean a Jerusalén.
4: 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La hora exacta.
5: Son las 9 de la mañana, 6 minutos.
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0: Ya son las 9:33 minutos, estamos a través de Oasis en el centro de noticias en este día sábado, sábado 5 de septiembre. Vamos a compartir con ustedes hasta las 10 de la mañana esta propuesta del sábado. Después ya se viene el compañero Ronald para dar seguimiento a la programación de la 94.3. El Consejo de Gobernadores ratificó en el cargo a Cesarito Sosa para un tercer mandato. Por tercer mandato vaya. Sí, el presidente del Consejo de Gobernadores. Por unanimidad ratificó en el cargo a César Luis Sosa, quien de esta forma inicia entonces su tercer mandato consecutivo. Estará acompañado por la gobernadora de Paraguarí, Norma Zárate, en la vicepresidencia del organismo que nuclea a las autoridades departamentales. Para este nuevo periodo, la comisión directiva estará integrada además por el gobernador de Boquerón, que va como secretario, y el de Cordillera, que será el tesorero, Denis Lichi, el tesorero, y Harold Bergen, de Boquerón, es secretario. Tercer mandato ya. Y por unanimidad dice que le eligieron otra vez para el titular del Consejo de Gobernadores, que tiene como uno de los principales objetivos continuar fortaleciendo el trabajo coordinado entre las gobernaciones y el Poder Ejecutivo. Se busca impulsar proyectos, obras y oportunidades que permitan responder a las necesidades de las comunidades de todo el país. El presidente del Consejo de Gobernadores reafirmó su compromiso para promover el trabajo en equipo y la unidad entre los gobiernos departamentales con la mirada puesta en generar mayores resultados para la ciudadanía. El Paraguay también se constituye desde los departamentos, afirmó al destacar el papel de los gobernadores en el desarrollo nacional, según indicó Sosa. Bien, ahora estamos con buenas noticias, ¿verdad?
1: Sí. Radio Oasis FM, la radio más escuchada de todo Pedro Juan Caballero, ¿verdad, Rosalino? ¿Sí o no?
2: Así mismo es.
1: Así mismo es, sí. Rosalino, ¿puedes verificar mi micrófono? Porque me acaban no de decir sale. Que no me estaban escuchando.
0: No sale su voz todavía. Verifica un poco a Yago. Averiguáñate.
3: Dios mío. Buen día,
0: Buen día, ¿cómo estás, Lourdes?
3: No sé, llegó el micrófono, vio.
0: No, Jaime, ¿de dónde presenta paja, baby?
3: Buenos días a toda la amable audiencia de Radio Oasis. Pero qué excelente presentación. Me di cuenta de mi niña ya estresarse.
0: Estrés.
3: Rosalino ya hace su parte.
0: De va.
1: Así mismo es.
0: Cobra potente su vena.
3: De las. Oño gato pa' y te oingo con caraí de diora.
1: No. Así mismo es.
3: De la chore. Marcia, ahora tenemos que tener muchísimo cuidado para hablar porque o pescado y pilla ya huy, ya veo. Tere o pescado, vos a San Juan de Huy.
0: No, ya te digo, las joyas que se quedan ahí, a Montema.
3: A Montema.
0: Pero Ñandela, ya voy a coger la culpa. No voy a coger la culpa.
3: Ñandela. Tira,
0: Sí,
3: Ñatentira, te deima.
0: Sí, súper.
3: Muy eficiente, Rosalino.
2: A lo convenía, súper ineficiente.
3: Épico, a pesar. Otro tema llegué ahí.
0: De conveniencia, Gani.
3: De acuerdo a la conveniencia. 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
0: 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O habilitas a Guaya.
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0: Es fin de semana, le ponen toda la leña al asador, siempre dicen así, ¿verdad? Mañana así. Pedro va a hacer eso, ¿verdad? Porque mañana es tu cumple. Felicidades ya anticipadamente, ¿eh? Muchas felicidades, Lourdes.
3: A practicar malabal. A practicar
0: malabal. Ay, mire. Muchas felicidades ya anticipadamente.
3: Muchísimas gracias, gracias. Voy a cumplir 15 añitos.
0: Eterno 15 años. Nunca te vas a ir a 15.
3: ¿Ayer? Nunca te vas a ir. Aunque pues haré gestal. ¿Cuántos años vas a cumplir, Heyo? La edad no se cuenta y no se le pregunta tampoco a una mujer, así que por favor no me pregunten más porque no había, o peor, ya emboletrado se los perros, ¿en qué año te pagó naciste?
0: Estrategia de Burbico y
3: que nace hasta la imagen afuera, vende siempre Javi Pedro, pejo ya ve la cambura y se llama la que sure a eso. Nadie jode,
0: la gente.
3: Qué pucha.
0: Muchas felicidades.
3: Y bueno, muchas
0: ya,
3: gracias por los buenos deseos, Marcia. Muchas gracias y gracias por el espacio de siempre. Feliz fin de semana para todos.
0: Muy bien. Feliz cumpleaños entonces ya. Y después vamos a saber qué tal salió el vals.
3: Exactamente. Mañana más.
0: A opeila chipaguazú. Ahí digo yapota o malo. Yapota es la chipaguazú.
3: Ah, sí, yapota la chipaguazú.
0: De yapota. Detén de juicio entonces la...
3: Sete y
0: ahora entonces la dejó tal la ñe maquillas aguar, ñe peinas aguado mía. Ahora la.
3: No, pero llegó con este día ya botá con la ñe maquillata.
0: Ya, hoy ya vas a preparar todo entonces, dejar todo
3: ya,
0: listo.
3: Ya voy a preparar. Claro que sí.
0: Qué bien. Entonces allí vamos a degustar la.
2: Este tema de bella de la.
0: Bueno, cerveza, yo ya sé que hace rica sopa porque
2: chipa,
0: ya probé.
2: Sopa,
0: pero con ajo estoy guay, pues, Lourdes, ¿entendés? Seco ya tante ama, pues ella.
3: No tante apaitetas y cuyan ajo, pi, yo ya puedo hacer la propaganda, pues ya ni contrata esta máquina para eventos.
2: Y hay que tantear,
0: hay que tantear.
3: Hay que tantear.
2: Sí.
0: Bueno, y. Después, Peiko, vais a ir a. Ah, el Shango y ahí la choclo curie, ¿sabes? Había.
3: Ah, sí, hay
0: de
3: choclo.
0: Sí,
3: va con la precio.
0: Cierto. Seco, a ver, ni concentrajina, porque. Pues, costillar en tema oína. O por anduche, a ver, petení, ponta por amegua. Que dice, es cierto, ni 20.000 no está, si tenemos la tarjeta ahí. 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
3: No.
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0: Sí.
2: Ayer ya me fui a sacar mi tarjeta también a. Y yo ya llevé esa tarjeta, hubo. Lourdes.
3: De Nacho, ya estrenamos delante de tarjeta.
2: No, a Pepe dice, Pepe cuñeta, y ahora mismo puedo utilizar. ¿En serio? Pues, ajá, me voy la carita, muy no es el tema hoy.
3: Y sí, porque esa. Ayer pues también era. 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
2: 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Bueno, le avisamos a la gente entonces.
3: Avísenle, no váyalo. A todos los amigos, amiga Heredia.
2: A Rosalino Pico Padre, está su vez. Va a verte, tiene de piro bello.
3: Es más a ella atentí y más yo le dejé porque cada error le pescaina.
2: No, pero la supermercado, ¿con dos hoy?
3: Ah, ¿con dos hoy? legal este pea do joya cuan ahí te ven va evacuar la ya potaje se la yara
0: ah ego la representante go joje ingo
4: ya ni na ya puga será
2: a la tarjeta no está ahí no
3: do da esa y tengo la foto la prueba la hay por representante ojoja
0: hasta que te va a avisar entonces porque si no ya amenaza a llegar ¿no?
3: al aire probablemente cuando ya han ajatado ya a miércoles pete y cuando pican ahí eléctrica o peor de ajata ya
5: saque la factura de extra
0: hasta el sueño a mí ¿dónde está la factura? ¿Dónde está la prueba?
3: ¿Dónde está tu factura de compras?
0: Hasta ¿dónde está la prueba de que te fuiste?
3: Deja de voy la foto y no quiero ver tu factura.
0: La factura, cierto.
2: Sí, exactamente. Sí.
0: Y bueno, Lourdes, que pases bien. Feliz gracias. Fin de semana. Sí, mucha venta.
3: Igualmente. Muchas gracias.
0: Bueno.
1: Un saludo Aguillentero, para todos. Hasta
0: luego. Endomí, Aguillema,
1: Aguillentero, vía Penguaná.
3: Ay, Rosalindo, no te vas a librar. con más razón. Chao.
2: Chao.
0: Lourdes Amarilla, extra Paraguay, mayorista y minorista. Ella amenazaba y pay, tener Rosalina.
2: Rosalina, ya.
0: Miércoles no va a venir. ¿Verdad? Miércoles salió del grupo ahora, más o menos.
5: ¡Padre, pega!
0: Rosalino salió del grupo miércoles. Mm. 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
0: 49 minutos ya de las 9:00.

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1: Hermosa canción, vamos despidiendo nuestro trabajo de esta semana. Agradecidos al Creador por una semana que nos ha regalado con mucho trabajo. Y Dios mediante, el próximo lunes regresamos, señora Marcia Sayas.
2: Así es, que pasen bien el resto de este sábado. Excelente fin de semana. Muchas gracias.

0: 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La hora exacta.
1: Son las 10 de la mañana, 5 minutos.
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0: nuevo, los muchachos. Ya están por aquí los tesoros. Arrancando con dobro, con todo, sí. Hermoso sábado y el 5 de septiembre de 2026. ¿Cómo están? ¿Cómo están? ¿Qué tal el clima hacia Pedro Juan Caballero? De amante. Locura de tesoro. Ayer estuvo haciendo un calor tremendo. Este gato y con esponja. Locura, ¿Cómo estamos, Lucas? Estamos de fiesta por aquí hoy, señor impresionante. Bienvenidos y bienvenidas a todos. Arrancando el evento más. Hermoso sábado. Mañana domingo, llegó el fin de semana, tesoro, muñeco. Y aumina será. Hoy tenemos un pack de trigüena, señores. 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Acompañada con trigüena, claro que sí, trigüena, papá. La cerveza del momento. 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
0: hagamos palmas arriba, palmas arriba. Alegría total como siempre, los muchachos. Fin de semana, fin de semana, fin de semana. Como siempre estamos de farro, que hoy tenemos 15 años, ¿eh? Hoy tenemos 15 años con el amigo Josito Quiñones.
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0: Ya también tenemos agendado para el 19, para el 20, para el 26, para el 27. Además, de a full como siempre.
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0: No, hoy tenemos que trabajarte solo, ¿eh? Tenemos que trabajar, no hay por el caso, no hay otra cosa que hacer. No hay otra cosa que hacer. Vamos a trabajar, tranquilo nomás, 12-8. 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
0: que me decía. Ya de a poco entrando con todas las casas comerciales que hace posible este programón. Claro que sí. 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Mira acá el aire será todo. Vamos a Yayocota. Vamos a atajar acá el aire será. Ahí está. Puta vida. Espera que. Bueno, ya son 10 y 21 ya, Rápido, nosotros seguimos avanzando por aquí. 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
0: A la gente de Ciudad del Este, muchísimas gracias.
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0: El amigo Tiago, gracias, Rey.
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0: 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Que nos complica la vida. Parece que va a salir el sol, tesoro, que vos decís, ¿eh? O sea, te la coraje, tesoro. No, ya quiere salir, ya, Rey. Para mañana está marcando lluvia, así que empezando. Un pajarito no me comentó. 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Estamos de fiesta por aquí hoy. Hermoso sábado.
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0: Sabor, sabor, sabor, sabor.
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0: Ahí viene la música de La Nueva Luna. Pero te vas a arrepentir. Te llevas mi vida. 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
0: ¿De qué es lo que hay de bueno ahora hoy día?
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0: En sábado, ¿eh? ¿Dónde te lo veíamos? 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
0: ¿A quién está despedida, nena?
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0: 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Un abrazo. Está por España, nuestra amiguita. Siempre yo le veo haciendo en vivo y en el TikTok, así a la gente. Ahí le pido para que sigan a Pame Brito. Un abrazo grande para vos, amichi. No, sensacional. 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
0: Taller de moto Bitufo, el amigo Cristian Ramiro, un fuerte abrazo, manío, ¿cómo estamos? 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Hoy la gente le vi otra vez por la calle. O full y más será de un bopuese. 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Bueno, hoy estamos sorteando un pack de Trigüena de parte de San Ramón 24 horas. Y también
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0: una marmita a elegir de Restaurante El Manío. ¿Quién quiere ganar la marmita? ¿Quién quiere ganar la marmita a elegir ahí de Restaurante El Manío? El amigo Robert Domínguez, ¿cómo estamos? Un abrazo, rey. Tranquilo, papio. Ay, ay, ay, ¿qué pasó de vos? Yaumina dijo acá. Andás invitada. Vengo, se va a ver. Tu invitación nomás estoy esperando, tesoro. Pero hoy sería imposible. Hoy tenemos un 15 años. Claro que sí, hoy tenemos un 15 años. Gracias a Dios, manío. Después de un mes sin trabajar. No, en un mes. Creo que fue la semana pasada o la semana rechazada que estuve laburando yo. Fue la semana rechazada.
1: Pues. Ah.
0: Siempre hay, dos eventos al mes. Siempre tenemos nosotros, gracias a Dios. Y hoy tenemos un 15 años. También tenemos para el 19, para el 20, para el 26, 27. Hasta full a full. Como dijo mi amiguito, no paramos. A ver, acá no te fuiste el domingo, ¿no? El domingo no me fui, la legalmente rey. Estuve laburando de... ¡Hala, vida, Cerato! No, y se queda ahora la próxima, Rey. Se queda ahora la próxima. Y ya preparate y alguito. Y la legalmente será.
1: Mira qué casualidad.
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0: Bueno, por acá tenemos audios llegando. Impresionante. Ñandubu, Ñandubu, el audio, Rey. La gente participando ya.
2: Buen día, niño. Ya participa la anda Santiago.
0: Sí.
2: Ismael, cambia.
0: Ismael, ¿cómo está? Dale, dale, Marío. Un abrazo.
2: Buen día, niño.
0: Olis.
2: Ya participa la mesa, te lo voy a decir con Andrés Candia. Su número de cédula que es 118.
0: Dale, Ismael. Qué grande el amigo Ismael Candia. Gracias, tesoro. Gracias, manillo. Bueno, vuelvo a subir la radio que sí ha habilitado. El 0974-943-943 o al 0971-629-655. A ver, acá saludo desde Lorito Picada. ¿Cómo estamos, la gente de Lorito Picada? Un buen abrazo. ¡Qué grande! La gente hermosa de Lorito Picada. Colonia Lorito Picada. Un buen abrazo. ¡Qué tremendo! El amigo Kemil también en plena sintonía con nosotros.
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0: Gracias, gracias, gracias.
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0: 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Audio.
3: Hola, buen día, Manío. Quiero participar en tu programa, el sorteo. Soy Isabel Vera, 6805. Bendiciones.
0: Dale, Isabel, gracias, gracias, gracias. Excelente. Buen sábado para vos. Otro audio por aquí.
4: Hola, hola, Manío.
0: Hola.
4: Buen día.
0: ¿Cómo andamos?
4: Hoy es mi cumpleaños y quería escuchar la música. Felicidades.
0: Felicidades.
4: Está bien, soy Sonia Díaz.
0: Sonia Díaz, felicidades. Quería escuchar, dijo, por su cumpleaños. ¿Cuántos añitos está cumpliendo, Sonia? Felicidades para vos, éxito y te deseamos lo mejor, ¿ok? Muchas felicidades a Sonia, que hoy está cumpliendo más un año de vida. Que la pase de maravilla. A la gente de Ponta Porá también un fuerte abrazo. La gente hermosa de Ponta Porá Brasil, ¿cómo están?

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1: Bueno, así que muchas felicidades a Sonia Díaz, que hoy está de cumpleaños. A ver, llevaré a Magina, dijo acá en la tarde. Transmitimos el futbolacho. Mira, boche. Hoy juega 2 de mayo, ¿no? El gaño norteño hoy juega rey. ¿Y van a jugar acá en Pedro Juan, o qué onda? Javi, ¿qué jugaste? Acuérdate, Zoro. ¿Contra quién va a jugar hoy, 2 de mayo? Yo lamento que estoy un poco atrasado el tema de los partidos, será, pero siempre es bueno saber. A ver, por acá. Bueno, Sportivo contra Sportivo San Lorenzo estará jugando. 18:30 el partido. De 2 de mayo contra Sportivo San Lorenzo. ¿Qué
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1: A ver, a la gente hermosa de, a ver acá, San Lorenzo, sí, un buen abrazo.
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1: A ver acá en San Lorenzo, en el estadio de San Lorenzo. Mira, moche. En San Lorenzo estará jugando entonces el club 2 de mayo hoy. Purete. Gracias, Rey, por la buena onda, ¿ok? Espectacular. Sensacional, los muchachos. Bueno, por acá llegando más audios. Llamamos a Mina, ¿cuál será?
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1: ¿Cómo estamos, don Ramón Palmerola? ¿Cómo estamos? Un abrazo para vos, Rey. 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Sí, señor. Audio.
3: No, güey, Donal.
1: Bate coba, Gina.
3: Ya partí, para hablar de sorteo.
1: Tranquilo, Pai. Este
3: es el brito 925.
1: Dale.
3: Aromba, pollo, no hay tirada, toda la cigüeña, nunca.
1: Trigüena. Sí, hoy estamos sorteando un pack de trigüena de parte de San Ramón 24 horas. También vos comprando un pack o 6 latitas. Ya podés participar ya una remera del Club 2 de Mayo. Anillo Yedúo dijo acá, ¿cómo estamos? El amigo Anderson, fuerte abrazo para vos. Ídolo total, gracias a toda la gente. Pueden compartir, también pueden compartir ahí la transmisión en vivo. Estamos en el TikTok en vivo ahí para la muchachada, para toda la gente de las redes sociales. El amigo Fabio PJC, ¿cómo estamos, Fabio? Un abrazo. Bueno, para acá, lluvia de audio, che, impresionante, ya anduvo.
4: Manío, 15 años cumplí. Y quería participar del sorteo también. Mi número es 985. Gracias.
1: No sé por qué las chicas no quieren decir cuántos años están cumpliendo. En serio. Suele pasar eso. Suele pasar. Acuérdate, y edama, pero acuérdate, y 6, no 15 años. Yo no soy joven todavía. O cumplí más 30, no, estoy con 26, 25 añitos nomás. No, locura esa. Un abrazo, Sonia. Un abrazo para vos. Ay. Buen día, manío, dijo acá. ¿Cómo estamos, Daisy? Un abrazo para vos. Tranquilo, Pabio, Marma, y no sé, todo tranquilo.
5: Manío.
1: ¿Cómo estás, Rey? Todo bien, gracias a Dios, super. De leve y bomba.
5: Oye, me pedí 609.
1: ¿Qué te pasa, será?
5: 609, Adilson
1: Osorio.
5: La mujer soltera estaba cayendo, niño.
1: Ahí está la vía Adilson Osorio.
5: Ay, ya me va a pitar,
1: niño. En serio, hospital, ¿verdad? Está robado, donde sea. Que yo te dije para no tomar más cerveza, para que no tome más caña, que vea moa de ella, netendeisha. No, parece un perro que vuelve a decir a moto, eso es ando joyo, yo puta pendeja, de aporte vejinal de ella. Qué barro, o sea.
5: Tú sacas, güey, todos los niños, de ahí va ella, tú sacas, güey, yo ahorita, güey. Nací de mí, yo era niño, ya sabes, mi nací de mí, yo, No hay tendencia, güey, entonces, tú sacas, güey, puedes hacer ahí, ayuda ahí, Ya corre, güey, bien.
1: A pillar. Lo complicado es, tesoro, es que cuando vos tenés una edad, eres joven, tienes edad, no sé de cuánto, de 40, 45, y eso ya tenés que cuidarte ya. Porque va a llegar un momento que la enfermedad te va a llegar ahí, andemos canguita, pea. ¿Entendés? Complicado, o sea. Entonces, hay que cuidarse, gente. Usted le dejó hospital, ¿ves? Cuando ella tendría energía, hay muchos pacientes ahí, hay alumnos que están más graves que vos, ¿entendés? Entonces, nervioso, todo un tema, ¿verdad? Legalmente, ¿sabes?
5: Usted, de ahí ve, cañita, de ahí va a ser. energético.
1: ¿Energético?
5: Energético, favor, Daniel. Tú sacas, güey. Mi gente mañana va a ser Daniel.
1: ¿En serio? ¿El doctor vio qué, qué onda, Rey? Si es energético, manemos gautando. No, no. ¿Energético? No, no. Mira, de ya pudiste. A la gente de Argentina, ¿cómo estamos, el amigo Héctor? Fuerte abrazo para vos. A ver acá, manillo, saludos desde Puente Quejá. ¿Cómo estamos, la gente hermosa y maravillosa de Puente Quejá? Un abrazo.
5: Pero, manillo. Oye, papá y... Mi hijo me da cuenta. Mi gente va a llamar, ese es tu soja, usted.
1: No, pero no se puede. El hospital tiene que respetar. ¿Cómo va a ser así? No, nega. Tú y mandé la pesa de joya, pumia. No, demasiado ya. O sea, ande ya puy vagina, dice. O sea, ande ya puy vagina, será. Bueno, bueno, pueden participar con nosotros, sí, pueden participar al 0974-943-943 o al 0971-629-655. Gracias a toda la gente que están ahí en vivo acá en la live. Gracias. Dayane, ¿cómo estamos? Dayane Jara, nada más. Dayane Jara, ¿cómo estamos?
5: Madre mía, no sé ya, puta, no sé.
1: Date ya, pues, imagínate solo.
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1: Hermoso sábado. Vaya, mata de ahí nada, dice, o sea, imponamos yo 100%, yo más o menos y tijina rey. Tomale nomás tu remedio, rey, ¿entendés? Tomale nomás tu remedio, será, para que vos ahí esté bien, tesoro, ¿eh? Te cojo yo mañana internado, va, tesoro, ¿eh? Para saber nomás. Bueno, por acá tenemos más audio. Full la gente participando con nosotros. Impresionante.
0: Hola, mamá.
1: Hola.
0: ¿Todo bien? Quiero participar. Soy Lilian Caldera.
1: Sí.
0: 701 del barrio Bernardino Caballero.
1: Un abrazo.
0: Bernardino Caballero.
1: Barrio Bernardino Caballero. Gracias a la gente hermosa por ahí. Audio por aquí, a ver.
0: Bendecidos
1: para vos. A vos también, gracias. Buen fin de semana para todos ustedes. Estamos por aquí, por la poderosa 94.3 Oasis FM. Ya no mira cosa. Lalo y los Pinandí llegando por aquí, tesoro.

0: linda canción de La Máscara. A ver, acá tenemos una noticia por acá, Rey. A ver. Hombre resultó herido tras recibir dos disparos de arma. Acá en Pedro Juan Caballero. Un hombre de 58 años resultó herido tras recibir dos disparos de arma, dijo acá. De fuego. En esta mañana de sábado sobre Callejón Mafusi. Fracción Ciudad Nueva. Pinta será, qué loco los muchachos. Ah, la pinta será, ya llegaron, misa. Cada vez más estamos peorando acá en la zona de Pedro Juan, será. Y callo, manío, Bueno, ya son 10:46 en este momento. 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Me dijo que es un sándwich, a veces solo voy a pagar acá el aire. Ya se tuvo, vamos, y más allá. No, en serio, me. Siempre un hipepata, imagínate, solo que coge pila por Harry. Qué caro, Harry. Bueno, sigan participando. Vamos.
1: Hola, Román.
0: Polis.
1: Buen día.
0: ¿Todo bien?
1: Participación de Sorteo Orina.
0: Sí.
1: Leopoldina Lugo, 015.
0: 015.
1: Vanessa Rivas.
0: Ok.
1: Alta Vista.
0: ¿Cómo estamos la gente maravillosa de Alta Vista? Bueno, también le quiero agradecer a mi mamá, la señora Cleusa, que me preparó el tenerecito. Y un gran desayuno también en la Gran 7, ¿sí? Desayuno, estamos hablando de un buen desayuno, será. Un buen desayuno, Rey, por ser sábado. Hoy me andan para callando en Vallaguamo, cumpleaños de ella, Farrea, más de solo que barro.
2: Buen día, más niños.
0: Buen día.
2: Participar de tu sorteo. Soy sí. Rita Aguilar, mi número es 6530.
0: Dale. Gracias. Hoy estamos sorteando un par de trigüena, ¿qué te parece? Una marmita del GRD Restaurante del Manillo. Hoy les esperamos a todos día sábado. Claro que sí, mañana día domingo también. Lunes siempre está cerrado. Lunes cerrado.

0: 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Audio por aquí, audio, audio, audio.
1: Ajá, por acá, hermano. Niña, niña, niña, niña, acá, opita y ve.
0: Opita y ve, oye.
1: Opita y ve, niña, nada, se pasa, y te dije que ahí me opita el paso, ¿eh?
0: Ajá, llama, ena. Qué bárbaro será, ¿eh? Qué bárbaro.
1: La pedra para ti lleva ni algo.
0: Ay, ay, ay. Y qué bárbaro, pojado, el coño de socio será. Había uno que me dijo, aviso, oye, farmacia cueje. Farmacia cueje, oño, mía, oño, abandonada, cueje. ¿Por qué ni por ahí? Veme, ni por ahí, veme. No, ni por ahí, veme en el socio. Ay, ay, ay, no, así nomás me comentaron los muchachos, Yo digo nomás, ni de posibilidad solo. Farmacia cueje, oye, eso es, porque ni por ahí, veme. Ay, ay, ay. 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Ani de poción y nada, dice. Ani de poción y un billete de presión, vagina rey, qué bárbaro. No. A la familia de. Le voy a intentar, vamos a intentar hablar con el amigo José. José Argüello de Villa, dice celulares. A ver qué tenemos de oferta en el local, ¿ok? Y canguese, José, y canguese, y canguese.

Bueno, sigan participando los muchachos. Hoy estamos sorteando un pack de Tribuena de parte de Sandra Ramón, 24 horas. Y también una marmita elegida del restaurante del Manío.

0: Bueno, ahí está, ahí está, ahí está. Espectacular. Así que le espero a los muchachos ahí. Les espero a los muchachos. Audio.
1: Buen día, maniño.
0: Buen día.
1: Para participar, ese de Irlanda es a tu.
0: Sí.
1: Leonor Benítez, 373.
0: Ok.
1: Gracias.
0: Dale, maniño. Bueno, bueno, seguimos vendiendo un sapo de tesoro. A la feria de casa de carnes JP, el amigo Joel Miranda, un fuerte abrazo. David Escobar, mate con vagina, maniño. Un abrazo grande para vos. Ya participado, dijo acá. 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
0: 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El amigo Der Cibao, le mandamos saludos, El amigo Der Cibao. Estuve enamorado de ti. 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
0: 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Bate con vagina, rey. Tesoro, manía. Un abrazo grande.
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0: Bueno, vamos a entrar acá en vivo con el amigo José Arguello de Shaday Celulares. El amigo José, ¿cómo estamos? Ya estamos en vivo acá en la radio, rey. Bate con vagina.
5: Tranquilo, pa, manío bendecido. Sábado con toda la alegría del mundo.
0: Qué gusto escucharte, rey. 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
0: 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Ahí está el amigo José Argüello de Shaday Celular, el amigo de los muchachos de Shaday Celular, le mandamos saludos. Ídolo sea, espectacular.
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0: 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Audio.
2: Buen día, maniño.
0: ¿Cómo está?
2: Feliz sábado. Hoy hace 8 días que te estuve escuchando.
0: ¿En serio?
2: En la capital de Brasilia, Distrito Federal, por internet te saludé.
0: ¿En serio?
2: No sé si me escuchaste. Abrazos
0: bien.
2: Y bendiciones.
0: Ya está por Pedro Juan ya otra vez. Dios.
2: Excelente tu programa, como siempre.
0: Gracias.
2: Ya estoy en Jardín Aurora, en mi dulce hogar.
0: De vuelta otra vez. Muy bien, abrazo. Un abrazo ahí a la señora Benicia, que también suele pedir la marmita ahí del restaurante El Manío. Muy bien, un abrazo para vos, señora. Gracias por la buena onda de siempre. Señores, buena música, Guardianes del Amor. Para que no me olvides.

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Hola, acá. Hola, ¿cómo estás? Saludos a Jorge, dijo acá. Jorge Gómez, ¿no? Un abrazo al director acá de la radio, un Jorgito Gómez, creo que está en plena sintonía. A los muchachos y de Aguas Amambay. También Rita Pérez, lista, dos opciones, nueve.

0: Aquí está Rita Pérez. Gracias, gracias, gracias, gracias, gracias. 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Fuera abrazo, manío, ¿cómo estamos? A ver acá, hola manío, te estamos escuchando a full en casa. Saludos y bendiciones, dijo acá. Un abrazo, Lisa. Un abrazo a la voz, reina, gracias. A ver acá, manío, pásame tu número, dijo acá. Voy a pasar enseguida. Ahí te voy a pasar de. Bueno, son 11 y 20 ya en este momento. 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Full a full.
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0: 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Por acá tenemos audio, a ver.
2: Manio, un bala, porque Manio, que estoy enviando en el enlace del grupo de radio. Todo así, hace favor, cuál cosa el número, ven. Ay, que estoy enviando la música, cualquier la ya.
0: Claro.
2: Hace favor.
0: Sí, señor.
2: Ay, que estoy enviando en el enlace del grupo de radio. Hace favor, Manio, suerte.
0: Voy a intentar encontrar acá porque no, a mí no me toca los grupos, acá de la radio, no me toca los grupos. Entonces, enlace la tema y nada, andar Cuba suyo, sea la grupo, cuál es nada, veo así. No soy el. ¿Cómo se llama? El que comanda ahí los grupos. No puedo enamorarme más. Ni anduvo a tesoro, será.

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0: Ahí te voy, sobrino.
1: De vuelta por aquí los muchachos. Hoy estamos sorteando nada más y nada menos un pack de Trigüena. ¿Quién quiere ganar? ¿Quién quiere ganar? Bueno, el WhatsApp de la radio que sigue habilitado para ustedes ahí, el 0974-943-943 o al 0971-79655. Un pack de Trigüena de Xander Ramón, 24 horas. 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
2: Hola, niño. Quiero hola. Participar sorteo. Angelina Godoy, mi último número 925. Gracias.
1: Dale, dale, dale. Sensacional. Excelente, pues. Sigan participando. Vamos que se puede. ¡Ánimo! Y también comprando 6 latitas de Trigüena ya puede participar ya.
3: ¡Oye, tío Lupe!
1: De una camiseta del Club 2 de Mayo. Ahí de Xander Ramón, 24 horas. Claro que sí, tesoro, así nomás de fácil. ¿Cómo estamos, don Ramón? 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A ver acá, buen día, espectacular esta elaboración. Bendiciones, quiero participar en el sorteo. Juana Figueredo, 023 de San Gerardo, dijo acá. A full, un abrazo, gracias. 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

0: Bueno, sigan participando. 097494. También una marmita ligera de restaurante El Maní. Vamos a sortear. Venga, ahí tenemos ahí porque ya ahora ya es buena. Rápido pasa la hora. 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Rita Pérez también, señores. Lista 2, opción 9. Una locura. Le mandamos un saludo ahí a la patrona, ¿eh? ¿Cómo estamos? ¿Cómo estamos? Un abrazo. Por acá, audio. A ver.
1: ¿Te acuerdan que lo payo?
0: Todo bien.
1: Capaz ibas en la onda de sorteo. Narciso Rivas, 623. Alta Vitero de Anduña.
0: Hoy va a ser rey. Tranquilo, papi. Omar Niño, un abrazo para vos, rey. Gracias. Y nos amamos. La canción de Carlos Montalvo. Ya son 11 y 45 ya. Oh, rápido pasa la hora, será. Recuerdo. Amigo José, embate, copio, Ginarre. A ver, acá el audio del amigo José Gamarra. Ahora, imagina, será. Un abrazo para vos, tesoro. Ya voy, Ginarre. El amigo Víctor Domínguez. ¿Cómo estamos, Víctor? Mi ídolo, un abrazo para vos, rey.

0: a la familia, a ver acá, a la familia de Autorepuesto Real Car 4x4. Le mandamos saludos también, sí señor, sí señora. Bueno, sigue habilitado el WhatsApp, pero ok, que quieran ahí participar con nosotros, envíala, audio será. Enviala, audio la muchachín. 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Un pack de tribuenas. También puedes participar también de una remera comprando 6 latas o un packcito de cerveza tribuena. Ya podés participar de una remera del Club 2 de Maggio. ¿Qué te parece? ¿Qué te parece? ¿Te gusta la idea, vio? ¿Te encanta la idea? Muy bien. Ah, oicota, vio. Ah, bueno. Ok. Por acá, audio llegando. A ver. Yandula, audio será.
1: Buen día, Daniel, niño. Feliz sábado para todos.

0: Maniño. Sea participase la marmita, hermaniño.
1: Marmita.
0: José Gamarra 598.
1: Dale, gracias, Maniño. Un abrazo, un abrazo. El amigo José, que ese de a poco se está recuperando también de su enfermedad, ¿verdad? Que haciendo dos paseos. Y la enfermedad será. Y ahora está haciendo rifa y todo eso para los gastos médicos. No, y eso será, ¿no? Está tuyo para poner amiguito, ¿no? Complicado. Y hay gente que reclama de su vida y tiene salud, tiene todo para ganar dinero, para trabajar como se debe, y anda reclamando, y uno está enfermo ahí queriendo trabajar y no da para trabajar. Castuima de bella, po, ayer. No sé, complicado, No, en la vida no hay que reclamar en nada. Solamente agradecer y punto. Solamente agradecer por la vida, por la salud, por el trabajo, por todo. Luego tener. Sin darte cuenta. Hay gente que tiene todo y reclama en su vida. Reclama en su vida. No hay cuenta, y vete solo, no hay cuenta.
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0: 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Don Ramón, Doña Nancy, ¿cómo estamos las chicas lindas ahí también laburando como siempre y guapas? ¿Acuerdan? 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
0: buenísimo, ¿sí?
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0: 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Marmita de 20, 25, 30. No, marmita de 25, 30, 35 mil hoy día sábado. Mañana día domingo también les esperamos a todos ustedes, ¿ok? Mañana día domingo a full. Mañana el tema asado a la olla. Mañana el tema de asado a la parrilla, ¿verdad que sí? Costilla a la parrilla, la gran 7 rey será mañana. Hoy también estamos a full ya esperándola a todos ustedes, ¿sí? 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Ahí le mandamos saludos, ¿sí? Vamos a ver ahora quiénes son los ganadores hoy. Vamos a ver a quién le va a tocar ganar la cerveza Tribuna y también una marmita a elegir de restaurante El Manillo. Claro que sí. Por acá tenemos audio, Abreñando.
2: Buen día, Manillo. Ya participa la sección. Rafa Benítez, 000.
0: Dale, Rafa. Gracias, Rey. Un abrazo, un abrazo.
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0: Bueno, los ganadores, a ver un poco los ganadores de hoy. De la marmita elegir, ganó el amigo. ¿Cómo pasa ese teléfono? Espera que, por acá. No, ídolo, y tomara que se recupere nuestro amiguito siempre. Ahí le deseamos lo mejor. El ganador de la marmita es el amigo José Gamarra. El amigo José Gamarra, así que dejó manío mi taller tirando de marmita, será. Que Dios te bendiga y buena, pronta recuperación para vos. Y un pancito de cerveza se gana el amigo Víctor Domínguez de Trigüena. Así que andando más ya automáticamente a retirar tu Trigüena, Rey. Que está frente ahí al Palacio de Justicia, está nuestro local. San Ramón 24 horas. Pepe, más es amigo. Ah, joder, retirando de Trigüena, ¿está bien? Joder, retirando un pack de Trigüena. A José Tejor de Marmita, será. Tejor de Marmita, dale, ya le paso ya acá los datos a los a los propietarios ahí de local. Y bueno, vamos a ver, tirando el premio, dale. Bueno.

0: Ok, nosotros ya de poco nos vamos, familia. Fue un placer, gracias a todos, a todas las casas comerciales, a toda la audiencia en general que estuvo hoy participando con nosotros. Mañana va a tener mucho más premio para todos ustedes, ¿ok? Mañana día domingo, Yaumina Party Music. Mañana tomará que entremos un poquito más temprano, las 9 y alguito ya estaremos presentes ya por acá. Dios mediante. Como siempre, por acá la pasamos súper bien, la pasamos de maravilla. Gracias a todas las casas comerciales, a todos los oyentes. También le quiero mandar un saludo al director acá de la radio, Jorgito Gómez. Un abrazo, ídolo, un abrazo. Gracias por la oportunidad, porque la intro voy a imaginar otro caína la suerte. Agradecido de corazón ahí al director acá de la radio, don Jorgito Gómez. Gracias, Rey.
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0: Gente, nos vamos, familia. Fue un placer. Mañana nos encontramos otra vez. Cuídense mucho. Hoy tenemos también una farra, un 15 años con el amigo Juancito Quiñones. Así que bueno, gracias a todos. Hasta mañana. Chau, chau. Bye, bye. Gracias.

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1: Muy, pero muy buenas tardes. Ya estamos en directo desde Gato Blanco con la transmisión del sorteo de 1 correspondiente al 5 de septiembre del 2026. La unidad del quinto premio es el 1. Ya se viene a continuación la decena para determinar el grupo. Y es el 0, 0, 1, 0, 1, decena de Avestruz Grupo 1. Quinto premio, 0, 1, decena de Avestruz Grupo 1, quinto premio. El número para la centena ya se viene a continuación. Y es el 3, 301, 301, centena de Avestruz Grupo 1, quinto premio. A continuación el número para el millar. Se extrae más una bolilla. Y es el 5, 5301. 5.301 millar de Avestruz Grupo 1, quinto premio. A continuación, la unidad de este cuarto premio. Y es el 2. 2 es la unidad para este cuarto premio. A continuación, la decena para determinar el grupo. Se detiene lentamente el bolillero, se extrae más una bolilla, que es el 3. 32, 32, decena de camello, grupo 8. Cuarto premio, 32, escena de camello, grupo 8, cuarto premio. El número para la centena ya se viene a continuación y es el 0, 0, 32, 0, 32, centena de camello, grupo 8, cuarto premio. A continuación el número para el millar y es el 8, 8032, 8032, millar de camello, grupo 8, cuarto premio. Ya se viene la unidad de este tercer premio. Y es el 7. 7 es la unidad para este tercer premio. A continuación la decena para determinar el grupo. Va girando el bolillero. Se detiene lentamente el bolillero. Se echa más una bolilla, que es el 4. 47. 47, decena de elefante, grupo 12, tercer premio. 47, decena de elefante, grupo 12, tercer premio. A continuación el número para la centena. Se extrae más una bolilla y es el 1. 147, 147, centena de elefante, grupo 12, tercer premio. A continuación el número para el millar. Se extrae más una bolilla y es el 3. 3147, 3147, millar de elefante, grupo 12, tercer premio.

Pero se viene la unidad de este segundo premio. Se extrae más una bolilla. Y es el 2. 2 es la unidad para este segundo premio. A continuación, la decena para determinar el grupo. Se extrae más una bolilla, que es el 3. 32. 32 decenas de camello, grupo 8. Segundo premio, 32 decenas de camello, grupo 8, segundo premio. A continuación, el número para la centena. Y es el 4, 432, 432 centena de camello, grupo 8, segundo premio. A continuación, el número para el millar. Se extrae más una bolilla. Y es el 8. 8.432, 8.432 millar de camello, grupo 8, segundo premio. Ya se viene la unidad de este primer premio. Atención. Se extrae más una bolilla. Y es el 9. 9 es la unidad para este primer premio. Atención, señoras y señores. Vamos a conocer la decena para determinar el grupo que va a la cabeza de este sorteo diurno de Gato Blanco. Y es el 9, 99, 99 decenas de vaca, grupo 25, primer premio, vaca a la cabeza, decena 99. A continuación, el número para la centena. Va girando el bolillero. Se extrae más una bolilla, que es el 6, 699, 699 centena de vaca, grupo 25, primer premio. A continuación se viene la última bolilla de la tarde, el número para el millar, que es el 5, 5.699, 5.699 millar de vaca, grupo 25, primer premio. Reiteramos el resultado del sorteo diurno de Gato Blanco de la fecha. Primer premio, vaca del grupo 25 millar, 5.699. Segundo premio, camello grupo 8 millar, 8.432. Tercer premio, elefante grupo 12 millar, 3.147. Cuarto premio, camello grupo 8 millar, 8.032. Y el quinto premio, avestruz grupo 1 millar, 5.301. Por su atención, muchas gracias. Nos reencontramos mañana con otro sorteo más de Gato Blanco.

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